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1: Son las 7 de la mañana. Un minuto.
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Lunes 20 de julio del año 2026. En el aire, Radio Integración. Muy buenos días, un abrazo enorme para usted y muchísimas gracias por la sintonía. Momento de las informaciones acá en la radio.

bolivianos en la guerra, una familia se dedicaba al reclutamiento. Esta supuesta recorría distintas provincias del departamento de Santa Cruz. A propósito del tema, la policía reveló que los hermanos de Amador Méndez Arancibia, principal investigado por presunta red de trata y tráfico de personas que reclutaba a bolivianos para enviarlos al extranjero, serían los encargados de captar a las víctimas en distintas provincias de Santa Cruz, mientras que uno de sus nietos utilizaba redes sociales para promocionar las supuestas oportunidades de trabajo. Una vez que las víctimas eran captadas, las trasladaban hasta la ciudad cruceña, donde permanecían en el domicilio del ex yerno de Amador Méndez, mientras se realizaban los trámites para obtener sus pasaportes y demás documentos. Según el informe, posteriormente las personas eran enviadas por vía aérea o terrestre hasta Brasil, país desde donde continuaba en su viaje hasta su destino. Asimismo, se indicó que uno de los nietos del principal investigado habría desempeñado un papel importante en la captación de víctimas mediante publicaciones en redes sociales. Como parte de las investigaciones, la Fuerza Especial de Lucha contra el Crimen ejecutó varios allanamientos en diferentes inmuebles vinculados al caso. A raíz de estos operativos se abrieron 3 procesos penales, por lo que 3 personas fueron aprehendidas por su presunta participación en la organización. Sin embargo, hasta el momento, el principal investigado continúa prófugo, esto de acuerdo con la información proporcionada por la policía. Habría abandonado Bolivia y escapado hacia Brasil antes de que se ejecutaran los operativos. De la mañana con 6 minutos.

0: Atención padres de familia, conozca los distritos educativos que regresan a clases hoy lunes. El Ministerio de Educación. Confirmó que estudiantes de 5 departamentos retomarán las actividades escolares hoy lunes, mientras que en otros 4 el descanso pedagógico fue ampliado hasta el 27 de julio por criterios epidemiológicos y climáticos. Así pues, el Ministerio de Educación ha informado que hoy lunes se reanudan las clases en los departamentos del Beni y Pando, además de algunos distritos educativos de La Paz y Cochabamba, donde se aplica un calendario regionalizado. Sin embargo, Tarija no retomará las actividades escolares, pese a que inicialmente estaba previsto el regreso a las aulas para hoy lunes. Así pues, la Dirección Departamental de Educación determinó ampliar el descanso pedagógico hasta el próximo 27 de julio debido a la intensa humareda provocada por los incendios forestales. Entre tanto, en los departamentos de La Paz y Cochabamba, el retorno será escalonado. Algunos distritos educativos reiniciarán las actividades hoy lunes, mientras que otros volverán recién el próximo 27 de julio. Esto de acuerdo con las determinaciones asumidas por las direcciones departamentales de educación distrital. De la mañana con 8 minutos.
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0: ¿Lloverá o seguirá el frío? Así estará el clima hoy lunes en nuestro país. El tiempo volverá a mostrar contrastes en Bolivia. Las temperaturas bajo cero persistirán en el occidente, mientras el oriente mantendrá un ambiente cálido con probabilidad de lluvias. El Servicio Nacional de Meteorología e Hidrología ha pronosticado para hoy lunes una jornada con cielos despejados y bajas temperaturas en el occidente, mientras que en el oriente del país se prevén lluvias y un ambiente cálido. Para La Paz se pronostica una mínima de 5 grados centígrados y una máxima de 21 grados centígrados con cielos despejados. Y acá para la ciudad de El Alto las temperaturas estarían entre 2 grados centígrados y 16 grados centígrados.

7:10 a.m. Un recluso muere y otro es evacuado tras hechos de violencia allá en Chonchocoro. Las fuerzas del orden ingresaron al penal para asegurar el perímetro y realizar las inspecciones técnicas respectivas. Un grave hecho de sangre sacudió ayer domingo al penal de máxima seguridad de San Pedro de Chonchocoro, ubicado en el municipio de Viacha. Según informes policiales preliminares a los que han tenido acceso diversos medios de comunicación, una disputa armada al interior del recinto carcelario saldó con un privado de libertad fallecido y otro herido de gravedad, desatando una fuerte alerta por la presunta existencia de material bélico en los pabellones. De acuerdo con el parte de novedades emitido por el director del penal, el incidente se habría originado alrededor de las 11:30 a.m. en el bloque C del recinto. El reporte detalla que el interno Lucas, perteneciente al sector J, presuntamente hizo uso de su arma de fuego dentro de las instalaciones. Ante la situación de peligro, el recluso habría sido neutralizado por un funcionario policial, perdiendo la vida en el lugar. Las primeras indagaciones apuntan a que el hecho se desató a raíz de una violenta reyerta protagonizada justamente por internos de nacionalidad brasileña. El reo fallecido contaba con antecedentes de traslado reciente desde el centro penitenciario de Mocovi en el departamento del Beni.

Investigan la muerte de un trabajador dentro de un circo allá en Santa Cruz. El hecho ha ocurrido en la zona norte de esa ciudad. La policía sospecha que la víctima habría sufrido una descarga eléctrica tras el desprendimiento de cables provocado por las fuertes ráfagas de viento. La Fuerza Especial de Lucha contra el Crimen y el Ministerio Público han iniciado una investigación tras el hallazgo del cuerpo sin vida de un hombre en el interior de un circo ubicado en la zona norte de la ciudad cruceña. El caso se encuentra bajo la tipificación provisional de muerte de persona. El lamentable hecho prácticamente movilizó ayer domingo al personal de la División de Homicidios de la Fuerza Especial de Lucha contra el Crimen, que se trasladó hasta las instalaciones del circo para realizar el levantamiento legal del cadáver. De acuerdo con las primeras informaciones, la víctima sería un hombre de entre 30 y 35 años de edad. Tras los procedimientos de rigor en el lugar, los restos fueron trasladados a la morgue judicial de La Pampa de la Isla, donde se le practicará la autopsia de ley, justamente para determinar con precisión científica las causas del fallecimiento.

7 de la mañana con 13 minutos. Gracias por la sintonía. Gobierno activa seguimiento satelital para anticiparse al avance del fuego. La plataforma de la Agencia Boliviana Espacial funciona durante las 24 horas y permite observar focos de calor, extensión del fuego, caminos, fuentes de agua y viviendas amenazadas. La herramienta está disponible para autoridades, equipos de emergencia y la ciudadanía. A propósito del tema, Bolivia recurrirá a imágenes tomadas desde el espacio para anticiparse al avance de los incendios forestales y mejorar la respuesta de bomberos militares y autoridades locales. Así pues, el Ministerio de Obras Públicas instruyó a la Agencia Boliviana Espacial realizar el seguimiento permanente de los focos de calor y los incendios registrados en el territorio nacional. El sistema funciona a las 24 horas y puede consultarse mediante el portal público SOAT de la AB. La medida fue anunciada mientras equipos de primera respuesta combaten emergencias forestales, tanto en Santa Cruz como en Tarija, dos departamentos que registran nuevos focos durante los últimos días.

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2: Son las 7 de la mañana, 15 minutos.
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7:16 a.m. Estamos en esta jornada de lunes, en este 20 de julio del año 2026. A esta hora, cielo despejado acá en la ciudad de El Alto. Que le vaya excelente donde quiera que usted se dirija. En el ámbito político de la información, Evo cuestiona la convocatoria del presidente a los gobernadores para abordar el tema 50-50. Según el jefe cocalero, el gobernador Leonardo Loza no estaría invitado al encuentro del próximo 5 de agosto, pese a que el gobierno viene reflejando que la convocatoria es para los 9 departamentos y por lo tanto también tendrían que estar presentes los 9 gobernadores de nuestro país. El jefe cocalero Juan Evo Morales, con relación al tema, ha cuestionado la convocatoria del presidente Rodrigo Paz a los gobernadores justamente para una reunión prevista para el próximo 5 de agosto allá en Sucre, donde se prevé abordar, entre otros temas, la propuesta del sistema de redistribución 50-50. Evo Morales sostuvo que el gobernador de Cochabamba, Leonardo Loza, no estaría invitado al encuentro, pese a que el gobierno ha señalado que la convocatoria alcanza a las 9 autoridades departamentales. Desde su punto de vista, la reunión responde más a un intento del mandatario de proyectar una imagen de respaldo político que a la búsqueda de acuerdos sobre la redistribución planteada por el Ejecutivo. El cuestionamiento surge mientras el gobierno impulsa la discusión de su propuesta de 50-50 y las autoridades subnacionales ya trabajarían una propuesta que contempla, entre otros aspectos, o participar un impuesto por año como parte del esquema de redistribución. Recordemos que en días pasados el presidente Rodrigo Paz habría aclarado que la iniciativa no consiste únicamente en redistribuir recursos del nivel central hacia las regiones, sino que está condicionada a una reestructuración del Estado para hacer más eficiente la gestión de gobernaciones, alcaldías y el gobierno nacional.

7 de la mañana con 19 minutos. Entre otras informaciones, la Fiscalía convoca al comandante de la policía a declarar por la investigación de la fuga de reos. El comandante de la policía, Mirko Sokol, deberá presentarse hoy lunes para prestar su declaración en calidad de testigo. En el marco de la investigación por la fuga de reos de dos recintos penitenciarios de La Paz, el Ministerio Público citó al comandante general de la Policía Boliviana, Mirko Sokol, para que preste su declaración informativa en calidad de testigo hoy lunes. La orden fue emitida el pasado 17 de julio por la Fiscalía Especializada en Anticorrupción y está firmada por el fiscal Weimar Molina. La citación se enmarca en el proceso seguido por el Ministerio Público a instancias de Luis Álvarez Mamani y otros contra Elías Quispe Machaca y otros por la Comisión del Delito de Evasión y otros. Tras conocerse el hecho, la Fiscalía se trasladó hasta el recinto penitenciario y ordenó la aprehensión del sargento de la policía que estaba a cargo de la seguridad del sector por donde escaparon los dos internos. Recordemos que el pasado 17 de diciembre del año 2025, dos peligrosos reclusos brasileños fugaron del penal de máxima seguridad de Chonchocoro, ubicado en el departamento paceño.

Victoria Medina insta al gobierno a protestar oficialmente a Chile por la falsa acusación de droga en madera. Samuel Doria Medina indica que esto se debe realizar mediante la Cancillería por el perjuicio que ocasionó la falsa acusación. El empresario y político Samuel Doria Medina insta a que el gobierno, desde la Cancillería, realice un pronunciamiento oficial al gobierno chileno por la falsa acusación sobre droga impregnada en madera que ingresaría a nuestro país. Señaló que los bolivianos reclaman por el perjuicio causado, por lo que todos consideran una falsa acusación contra las exportaciones de madera que no tenían droga, como señaló un fiscal de Arica.

Entre otras informaciones, el ministro de la Presidencia, José Luis Lupo, descartó una privatización de YPFB y ratificó que la empresa seguirá bajo control del Estado por su carácter estratégico. Sin embargo, admitió que la empresa enfrenta a problemas financieros y de abastecimiento también, por lo que anunció que será sometida a un proceso de transformación, reestructuración y transparentación, mientras en el corto plazo deberá resolver las fallas que afectan la provisión de combustible. Cabe destacar que Yacimientos Petrolíferos Fiscales Bolivianos como tal es una empresa estratégica. Por tanto, está en el grupo de empresas que no pretende y nunca pretendieron ser privatizadas, vendidas y ni mucho menos, porque consideran, dice, que son empresas fundamentales para promover el desarrollo. Pero eso no quiere decir que estén bien, sostuvo la autoridad en una entrevista realizada.

0: 7 de la mañana con 24 minutos.
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0: Gracias por la sintonía, es el integrador en su primera edición. Seguimos, como siempre, con más informaciones. Revisando las informaciones de la ciudad de El Alto, justamente en esta ciudad, ¿eh?

El fuerte olor a marihuana delató a un hombre que llevaba droga en una mochila. El hombre admitió tener bolsas de marihuana en la mochila. Tras el operativo, esta persona fue aprehendida y trasladada a dependencias policiales. La policía aprehendió a un hombre que transportaba una mochila con varias bolsas de marihuana, presuntamente destinadas a la comercialización acá en la ciudad del Alto. El fuerte olor a la sustancia controlada delató a la persona implicada. El reporte señala que el aprehendido también tenía en su poder otros elementos presuntamente utilizados para la comercialización de la droga. En una primera instancia, el hombre reconoció que la marihuana sí se encontraba en su mochila. Tras su aprehensión, el hombre fue trasladado a dependencias de la Fuerza Especial de Lucha contra el Crimen, donde deberá prestar su declaración normativa. El jefe policial ha indicado que los operativos continuarán para combatir el microtráfico de marihuana y otras sustancias controladas.

Y acá en la ciudad del Alto, justamente, ya se iniciará la construcción de la Plaza Cívica San Roque, allá en el Distrito 7. La alcaldía alteña dio inicio a la construcción de la Plaza Cívica San Roque, ubicada en el Distrito 7, con una inversión de más de 2.662.000 bolivianos. El proyecto contempla la creación de un espacio destinado a la concentración vecinal, actos protocolares, celebraciones culturales y otras actividades comunitarias que beneficiarán a aproximadamente 80.000 habitantes. El acto de inicio de obra estuvo encabezado por el alcalde Elise Roca, quien colocó la piedra fundamental de la obra y señaló que el municipio continuará impulsando proyectos de infraestructura pese a las limitaciones económicas que enfrenta la administración edil. La nueva plaza será edificada sobre una superficie de 3.678 metros cuadrados en un terreno de equipamiento de la urbanización 21 de octubre. La autoridad edil sostuvo que la ejecución responde a una demanda de los vecinos y aseguró que la comuna continuará buscando financiamiento para concretar nuevas obras en distintos distritos de nuestra ciudad.

0: Entre otras informaciones, la gobernadora de Tarija está pidiendo ayuda urgente ante los incendios forestales. Lo primordial es el agua, dijo. A través de un comunicado se ha informado que con el objetivo de canalizar la ayuda, se habría habilitado un punto de acopio en instalaciones de la gobernación. En el lugar trabajan bomberos voluntarios, soldados de las Fuerzas Armadas y comunarios para contener las llamas y evitar que llegue a otras comunidades. A través de un comunicado se ha informado que con el objetivo de canalizar la ayuda, se ha habilitado un punto de acopio que está ubicado en la esquina número 1 de la gobernación. Toda ayuda marca la diferencia en momentos difíciles. La solidaridad es la fuerza de Tarija, señaló la gobernación.
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3: Son las 7 de la mañana, 30 minutos.
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7:32 de la mañana. Gracias por la sintonía. Del ventarrón al frío, Bolivia se prepara para un brusco cambio de clima. El Senami pronostica un marcado descenso de temperaturas e inestabilidad atmosférica bajo la influencia de un niño cada vez más fuerte. El Senami activó dos avisos de prioridad naranja debido a vientos moderados temporalmente fuertes de dirección noreste que golpean al país. Esta condición climática dará un giro a mediados de semana debido al cambio en la dirección de las corrientes de aire. Por otro lado, el occidente boliviano cumplió un ciclo de ráfagas intensas, mientras que el comportamiento global del clima muestra indicadores preocupantes. Actualmente ya estamos en el fenómeno del Niño, estamos con valores de 1.3. Se prevé que para el último trimestre de esta gestión tengamos un ingreso, estamos en el fenómeno más fuerte.

Hay alerta en el departamento cruceño debido al fuego provocado en Porongo. La misma activa una respuesta departamental. Autoridades activaron el comando de emergencias departamentales ante el avance del fuego transfronterizo y la

aparición de nuevos focos de calor monitoreados. A raíz de los múltiples incendios desatados en Santa Cruz, la gobernación cruceña se pronunció detallando la situación en cada caso. Este atentado ecológico se ejecutó violando de forma flagrante la prohibición vigente por condiciones climáticas extremas y ráfagas de viento. El panorama general del departamento se complica con un incendio de magnitud en Otuquis, que se originó en territorio brasileño y ya arrasó miles de hectáreas de pastizales. El mapa de contingencia se completa con tareas de patrullaje en el kilómetro 50 de Pailón y el seguimiento a un foco de calor detectado en el municipio de San Matías. Con el fin de mitigar los daños y centralizar la logística, prácticamente se concluyó, por eso se dice que estarían activando el comando de emergencia departamental hoy lunes para toda la articulación, inventariado y protocolo.

0: Y a propósito del fuego, justamente en medio de ello, hay héroes en medio del fuego. Rescatan a una niña durante incendios allá en Tarija. Los equipos de emergencia y los pobladores unieron esfuerzos para frenar el avance de las llamas que devoraron inmuebles en la zona. Los incendios forestales en Tarija se agravaron drásticamente en los últimos tiempos, provocando que las llamas avanzaran sin control hasta alcanzar y afectar múltiples viviendas en la comunidad de Erquis. En medio de este escenario, brigadistas y comunarios lograron evacuar a las familias y salvaron a una menor de edad gracias a la oportuna intervención de un efectivo de la unidad de gestión de riesgos. En ese contexto, bomberos y personal de defensa civil trabajaron sin descanso para frenar el avance del fuego hacia otras zonas habitadas. Las autoridades mantienen operativos continuos con equipos de emergencia desplegados en el terreno para evitar una nueva expansión de las llamas. Entre tanto, el ministro Ernesto Justiniano instó a la población a evitar el uso del fuego para detener la situación en la región. El ministro de Defensa Ernesto Justiniano advirtió que los focos de incendio detectados en Tarija son originados principalmente por chaqueos y pidió a la población evitar la quema de pastizales provocada por la mano del hombre. Respecto a las labores de mitigación en el terreno, Justiniano ha informado que el sector de Erquis ya ingresó a una etapa de enfriamiento y se encuentra bajo control, asegurando que las contingencias previas fueron superadas y no habría comunidades en peligro en este momento. El ministro, junto al ministro de Obras Públicas, Mauricio Zamora, y del viceministro de Defensa Civil, Roberto Rivero, arribaron a la capital tarijeña para unificar capacidades técnicas. Las autoridades nacionales realizaron coordinaciones de acciones conjuntas. Esta visita a Tarija responde a la situación ambiental generada por los múltiples incendios forestales que golpean de manera simultánea a diversas regiones de nuestro país.
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7:39. Entre otras informaciones, el dirigente de la CSUCB es investigado por terrorismo tras ser señalado de impulsar los bloqueos. A propósito del tema, el Ministerio de Gobierno señala 5 delitos por los cuales el dirigente David Quispe estaría siendo investigado. La situación jurídica del dirigente de la Confederación Sindical Única de Trabajadores Campesinos de nuestro país, David Quispe Machaca, se complica luego de conocerse los delitos por los cuales sería investigado. El dirigente es acusado de ser uno de los promotores de los más de 50 días de bloqueo que se dieron entre los meses de mayo y junio en Bolivia. De acuerdo con el Ministerio de Gobierno, los delitos serían instigación pública a delinquir, asociación delictuosa, terrorismo, atentados contra la seguridad de los medios de transporte y atentados contra la seguridad de los servicios públicos. El dirigente fue aprehendido la noche del pasado viernes y permanece en celdas policiales a la espera de su audiencia de medidas cautelares, donde un juez definirá su situación jurídica. Entre tanto, el abogado de Quispe ha informado que su detenido prestaría su declaración y que no se acogería a su derecho a guardar silencio. La defensa cuestionó la acusación de instigación pública a delinquir y sostuvo que la imputación responde a una interpretación que considera subjetiva. Durante las jornadas de bloqueo, sectores campesinos también protagonizaron enfrentamientos en la ciudad de La Paz, hechos que dejaron policías heridos y comerciantes afectados.

Cambiamos de tema. Ante los rumores que circularon sobre un supuesto alejamiento del Ejecutivo, el ministro Lupo se refirió a su rol y que se encuentra en el cargo por una invitación del propio presidente. José Luis Lupo renunciará al Ministerio de la Presidencia. La autoridad pues dio a conocer su respuesta. José Luis Lupo ha respondido a la consulta sobre una eventual salida del Ministerio de la Presidencia. Esto ante los rumores de una posible renuncia o un eventual nombramiento como embajador. Las versiones sobre su alejamiento cobraron fuerza en medio de un escenario de tensión entre el gobierno y una Unidad Nacional, espacio político al que Lupo está vinculado. El ministro ha explicado que su permanencia en el Ejecutivo responde a una invitación personal del presidente Rodrigo Paz. Recordó que la primera etapa de la gestión estuvo marcada por la instalación del gobierno y por la necesidad de generar condiciones para avanzar con la agenda oficial. Consultado nuevamente sobre si en sus planes estaba dejar el cargo y en corto plazo, evitó hacer una afirmación y remarcó que la dinámica política puede cambiar.

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1: Circula nuevo video atribuido a bolivianos en la guerra Rusia-Ucrania. En Bolivia se investiga una supuesta red de trata de personas que captaría a jóvenes con engaños para llevarlos a Rusia. Aquí, firme Bolivia. Esa es la frase que se escucha en un nuevo video que circula en redes sociales y que mostraría a bolivianos formando parte de la infantería en la guerra entre Rusia y Ucrania. En las imágenes se ve a un grupo de hombres haciendo fila en un recinto que se presume pertenece al ejército, aunque no se precisa en qué lugar ni momento fue grabado el material audiovisual. Al ser consultado sobre su procedencia, uno de los hombres vestido con uniforme responde que es boliviano, aunque también hay quienes dicen ser colombianos. La difusión del video ocurre en medio de una investigación por la reclutación irregular de bolivianos para la guerra. Familiares denunciaron que redes sociales captaban a jóvenes en Bolivia con falsas ofertas de trabajo en albañilería y pintura. Sin embargo, al llegar a Rusia, serían enviados al frente de la batalla. El fin de semana, por ejemplo, la Fiscalía logró un primer avance en el caso. Tres personas fueron enviadas con detención preventiva a la cárcel de Palmasola, en Santa Cruz, tras ser vinculadas en la red de trata y tráfico de personas que operaba llevando jóvenes a Rusia. Bueno, hay mucho que hablar sobre este tema. En la actualidad está circulando o estaría circulando un video atribuido justamente a bolivianos en la guerra Rusia-Ucrania. El video titula Aquí, firme, Bolivia.

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2: Son las 7 de la mañana, 45 minutos.
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La ABC refuerza trabajos en la doble vía Oruro-Chayapata. La estatal caminera reafirmó que continuará ejecutando acciones para garantizar el avance de esta obra estratégica. La administradora boliviana de carreteras intensificó los trabajos de mantenimiento en los desvíos habilitados del tramo 1 de la doble vía Oruro-Chayapata para garantizar la transitabilidad y la seguridad de los usuarios mientras avanzan las obras del proyecto. Las labores se concentran en el tramo cruce Vinto, cruce Huanuni, especialmente en el sector Usura, donde la empresa contratista realiza la nivelación de la plataforma para corregir baches y ondulaciones. Los trabajos también incluyen el riego permanente de la vía con camiones cisterna para reducir el polvo y mejorar la visibilidad de los conductores. El operativo cuenta con el apoyo de capataces, bandilleros, motoniveladoras y camiones cisterna, con el objetivo de minimizar los efectos del intenso tráfico y mantener en condiciones óptimas los desvíos temporales. La ABC informó que estas tareas continuarán de manera periódica a lo largo de los 20 kilómetros del tramo. Esto como parte del plan de mantenimiento preventivo y supervisión permanente, con el propósito de asegurar la circulación vehicular mientras se ejecuta la obra.

El SENASAG activa medidas para proteger los cítricos del HLB. El HLB es una enfermedad causada por la bacteria Candidatus liberibacter y transmitida por el insecto vector Diaporina citri. Así pues, el Servicio Nacional de Sanidad Agropecuaria e Inocuidad Alimentaria ha intensificado las acciones de prevención, vigilancia y concientización justamente para proteger la producción nacional de cítricos frente a esta bacteria considerada la enfermedad más destructiva para este tipo de cultivos. En Beni, la institución desarrolló un acto de reconocimiento a productores y de coordinación con autoridades para fortalecer la respuesta frente a esta amenaza fitosanitaria. La actividad fue encabezada por el jefe departamental del SENASAG en Beni, Richard Velasco Melgar, y reunió a representantes de la gobernación del Beni y del gobierno autónomo municipal de Trinidad, quienes ratificaron el trabajo conjunto para mantener las medidas de prevención y la vigilancia de la alerta nacional establecida mediante la resolución administrativa 166/2012. El HLB se dice que es una enfermedad causada por la bacteria Candidatus liberibacter sp y transmitida por el insecto vector Diaporina citri. Su presencia provocaría el deterioro progresivo de los árboles frutales. También reduciría la producción y la calidad de los frutos. Y en casos severos, ocasionaría la muerte de las plantas, por lo que se dice que es considerada la principal amenaza para la citricultura a nivel mundial.

trovadorcitos. Así se denomina una campaña que justamente se irá realizando en los próximos días. Es una campaña que estarían preparando justamente para alimentar canes en la calle. Son niños, niñas, adolescentes y hasta jóvenes de entre 16, prácticamente desde los 6 años hasta los 19 años, quienes además de su labor artística desarrollan campañas solidarias con recursos reunidos por ellos mismos. Piden apoyo de un vehículo con capacidad para 15 personas para que los puedan trasladar justamente para entregar comida a los animales abandonados. Esta campaña se denomina Trovadorcitos. El grupo de niños y adolescentes conocido como Trovadorcitos, que con la ayuda del arte que realizan planifican diferentes actividades justamente para ayudar a la población y también a los animales, estarían preparando su quinta campaña para alimentar a perros abandonados en carreteras. Los amantes de los animales pretenden entregar unos 300 platos con comida a estos canes. La actividad se desarrollará este próximo jueves 23 de julio.

6 minutos y será las 8 de la mañana. La presa Taipipacha asegura agua para más de 846 mil habitantes. El objetivo es asegurar el abastecimiento de agua potable y consolidar la cobertura de los sistemas de riego agrícolas en los municipios de Batallas, Pucarani y El Alto. A propósito del tema, autoridades del Gobierno Nacional entregaron la presa de Taipipacha, ubicado en el municipio de Pucarani, provincia Los Andes, del departamento paceño, que beneficiará a 154.500 familias, unos 846.000 habitantes de tres municipios paceños. También se anunció la inversión en viviendas y electricidad. La nueva infraestructura hidráulica tiene como objetivo asegurar el abastecimiento de agua potable y consolidar la cobertura de los sistemas de riego agrícolas en beneficio de los municipios de Batallas, Pucarani y hasta de la ciudad del Alto. Este acto contó con la presencia del presidente de Bolivia, Rodrigo Paz. También el ministro de Desarrollo Productivo Rural y Tierras, Óscar Justiniano. Además de la viceministra de Hídricos, Riego y Agua Potable y Saneamiento Básico, Viviana Mariscal, y alcaldes de los municipios beneficiados, entre otras autoridades.

Estamos a 4 minutos de las 8 de la mañana y en el panorama internacional de la información. Milei destaca entrega de Argentina ante España hasta el final con las botas puestas. Muchas gracias, jugadores. Hasta el final con las botas puestas. Argentina siempre en lo alto. Así se manifestó el presidente Milei en su cuenta de redes sociales. Con relación al partido que se disputó, el presidente argentino Javier Milei agradeció a los jugadores de su selección tras la derrota por 1-0 ante España en la final del Mundial 2026. Y aseguró que estuvieron hasta el final con las botas puestas. Por su parte, la vicepresidenta argentina Victoria Villarruel se expresó en un sentido similar y escribió: gracias, selección argentina, por darlo todo por Argentina. Los amamos y admiramos porque representan lo mejor de nuestro pueblo: coraje, esfuerzo, picardía y talento. Gracias porque hoy 50 millones de argentinos nos abrazamos bajo la celeste y blanca, dijo. Dos minutos para las 8 de la mañana. Allá en el Medio Oriente, Estados Unidos lanza nuevos ataques aéreos contra Irán tras la muerte de 2 soldados. Estados Unidos lanzó una nueva serie de bombardeos contra Irán para castigar la muerte de 2 militares estadounidenses en Jordania a causa de ataques iraníes, según anunció el ejército. Por su parte, Teherán dijo haber atacado 2 bases militares estadounidenses en Kuwait. Esto en un mensaje escrito. El líder supremo Mojtaba Jamenei amenaza con dar a Estados Unidos lecciones inolvidables. Estados Unidos habría lanzado una serie de ataques para castigar a Irán después de informar de las primeras muertes de militares estadounidenses desde que se reanudaron las hostilidades con la República Islámica.

Un minuto y será las 8:00 a.m. Al menos 6 fallecidos y decenas de heridos tras el sismo de magnitud 5.1 en el centro de Perú. Rebasa señaló que estas cifras son parte de los primeros reportes de daños de la afectación causada por los sismos en Chupaca, con mayor impacto en el distrito de Chongos Bajo, donde se produjeron los fallecidos y también se ha advertido de numerosas estructuras afectadas. Al menos 6 personas fallecieron y más de 30 resultaron heridas por el sismo de magnitud 5.1 y una posterior réplica de 3.7 que afectó durante la noche de este sábado la provincia de Chupaca en la región de Junín, en la Sierra Central del Perú.

0: 8 de la mañana en punto. Es momento de hacer una pausa a las informaciones. Tiempo cumplido para el integrador. Muchas gracias por la atención. Continúe en sintonía de la radio. Un abrazo enorme para usted. Tenga una excelente jornada.
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8: Son las 8 de la mañana, un minuto.
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1: Son las 8 de la mañana, 31 minutos.
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4: De la mañana, sí, 8 de la mañana con 32 minutos. Continuamos, sí, continuamos acá en Que Viva la Mañana por Integración. No, no. Bueno, y ese de esta mañana, bueno, pues que vaya dedicado a ver a qué.
5: Seguiremos.
4: Bueno, estamos iniciando una nueva jornada. Si estamos al lunes ya 20 de julio.
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4: Y bueno, ese un de esta mañana que nos brinda José Luis, sí, no es José Luis, es Luis Enrique, sí, que bueno, pues vaya dedicado a ver. Y de ahí le vamos a poner puntos suspensivos.

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1: Bueno, que vaya dedicado a la paciencia, sí, a la paciencia que hoy tenemos que tener para realizar nuestras actividades y comenzar, sí, comenzar la semana.

0: Semana. Bueno, hay bastante tráfico vehicular, sí, hay bastante tráfico vehicular, mucha gente que entra, sale, corre, está corriendo, bueno, está realizando sus actividades de todos los días, aunque hay algunas actividades, bueno, que se van a realizar este fin de semana.
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0: El día de ayer, ¿no? El día de ayer se llevó a cabo la final. La final hablando del fútbol. Quizás le digo, no, nadie se esperaba ese resultado. No, así son las cosas, ¿verdad? En el juego así son las cosas. Uno siempre tiene que ganar y el otro tiene que perder. Así como en nuestro día a día, ¿verdad? Nosotros evidentemente somos un mundo y aparte. Eso es lo que siempre decimos, ¿verdad? Somos un mundo y aparte. Y cada uno, sí, cada uno de nosotros, bueno, pues, lo que hace, ¿no? Es vivir en su mundo, hacer su rutina de todos los días, ¿verdad?
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0: Y también tenemos nuestro lado bueno y tenemos nuestro lado malo.
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0: Bueno, ese lado malo que quizás le digo, se le sale cuando ya, le digo, ya sobrepasaron el límite de su paciencia. Por eso le decíamos que el día de hoy lunes 20 de julio, ese que nos dice Luis Enrique, bueno, pues que vaya dedicado a la paciencia, así que tenemos que tener para resolver cualquier traba que se nos ponga en el camino. Y diríamos mejor si serían trabas que pudiésemos resolver sin ningún problema.

Bueno, sí, a ver, estaremos, le digo, a ver, conversando de algunas cositas, sí, que se nos vienen esta semana. Le digo, hay algunas actividades también, unos eventos culturales que no se van a dejar pasar de lado. Porque hay algunos que con ansias, ¿verdad?, esperan todo el año y se van preparando justamente para estas actividades. Bueno, y enseguidita le estaremos, a ver, mencionando nuevamente, recordando, a pesar de que lo hicimos el día viernes al cerrar, sí, el noticiero, pero... Atención, sí, aquellos papás y tienen que conocer los distritos educativos que regresan a clases este lunes. Por ejemplo, el lado de lo que es San Buenaventura, Apolo, Palos Blancos, sí, sabemos, ¿no?, que el día de hoy inician las clases. Pero a ver, no está por demás conocerlo. 8:00 a.m, sí, 8:38 a.m. Y le veníamos diciendo, esperemos que se haya tomado el vasito de agua, lo más calientito posible. Y con estos resfriados, le digo, para ir tal vez previniendo, ya sabe, la vitamina C. ¿Qué la podemos encontrar? A ver, podemos encontrar en los limones, la naranja, el kiwi. Sí, el kiwi tiene bastante vitamina C. ¿Sí? Y hay en otras verduritas más que podemos encontrar, ¿sí?, la vitamina C, y nos recomiendan por esta temporada también, y todos los días, pero más por esta temporada de resfríos, comer todo lo que es verde. A ver, el brócoli, ya saben, ¿no?, 200 gramos de brócoli son suficientes para nuestro día a día, para poderle dar a nuestro cuerpo todos los nutrientes que necesita. No, pero me refiero a usted en este momento ingrese al Google y pregúntele y todas las bondades, así le decimos, que nos ofrece el brócoli. ¿Qué nos va a dar esos 200 gramos de brócoli que vamos a consumir? No, no le estoy diciendo que deje de lado las carnes, el pescado, el huevo, si puede el quesito, el yogurcito, ¿no? ¿No? Y en la mañana lo más importante, ¿sí? Ese desayunito que usted tiene que servirse, porque ese desayuno va a ser... Va a ser, ahí le diremos, estructurar su desayuno, porque va a depender del cómo se despierte, del cómo realice sus actividades el día de hoy, de eso va a depender. ¿Por qué le decimos despertar? Porque cuando uno se levanta de la cama, abre los ojitos y ya sabe que tiene que levantarse, y está en modo automático, le decimos. ¿Por qué le decimos modo automático? Ya sabemos que tenemos que levantarnos, que tenemos que cubrirnos siempre la espaldita, ¿verdad? Abrigarnos, ir al baño, sí, ir al bañito o al tocador, y ahí empezarse a asear, y luego le vemos ya directo al agua. Y hasta, le digo, hasta que eso pase, le digo, recién usted, cuando quizás se lave la carita, y recién va a despertar. A ver, unos instantes nada más, esta pausita musical hacemos.

Exactamente 12 minutos nos separan de las, a ver, de las 9 de la mañana. A ver, hablando un poquito, y al inicio le decíamos 200 gramos de brócoli. Usted agarra un brócoli, sí, hágalo cocer, otros lo hacen cocer al vapor. Bueno, sí, no hay que hacerlo cocer mucho porque se dice que bueno, pues ya no tienen todas las propiedades que deberían de aportarnos. Pero miren, una porción, así una porcioncita de 200 gramos, lo que le decíamos, 200 gramos de brócoli, cubre casi 4 veces la necesidad diaria de vitamina C. Y todo el ácido fólico recomendado para un adulto. Es una verdura muy saciante y baja en calorías, ideal para cuidar la línea y aportar nutrientes esenciales.

Y si nos preguntamos cuál es el aporte que realiza, porque uno se pregunta, ¿no? A ver, 200 gramos de brócoli, no debe ser mucho, ¿verdad? Pero agarre, si usted tiene, a ver, una balancita, y más o menos, a ver, haga calcular, ¿no? ¿Qué tanto es 200 gramos de brócoli para que usted, bueno, si trabaja, le digo, bueno, pues lleve al trabajo así, solamente brócoli cocidito o rodajitas de tomate. Bueno, aunque usted dirá, no somos conejos para comer cosas verdes, pero sí, nuestro cuerpo lo necesita. Quizás para nosotros no sea muy apetitoso a nuestro paladar, pero nuestro cuerpo sí lo necesita. Por ejemplo, hablando de su aporte nutricional y beneficios en esos 200 gramos que le decíamos que le decimos que debe consumir, bueno, hablando de vitaminas y minerales, aporta el doble de vitamina C que tu cuerpo necesita al día. 2/3 partes de vitamina A y es muy rico en calcio, hierro, potasio y fósforo. Y si hablamos de los antioxidantes, esos 200 gramos de brócoli contiene compuestos como el sulforafano, que ayudan a reducir la inflamación y proteger contra enfermedades como el cáncer. Por eso también es recomendable que aquellas personas que están en la etapa de la perimenopausia o posmenopausia, que dicen que la posmenopausia dura hasta el día que cierres sus ojitos, bueno, pues, ¿cómo será? Es fundamental que usted también consuma brócoli. Y si hablamos de su salud cardiovascular y digestiva, su gran cantidad de fibra mejora la digestión y el estreñimiento, a la vez que reduce el colesterol malo. Miren, con tantas cositas que pueden hacer 200 gramos de brócoli, yo creo que no le va a costar nada, ¿verdad? Prepararse así una ensaladita o simplemente brócoli, ya a las 10 de la mañana, si se quiere comer algo, entonces mejor prefiera agarre el brócoli en un potecito, se puede llevar y comer ahí, como no importa, aunque le digan conejo o coneja. Tampoco se necesita hacer cocer, le digo 15 minutitos, nos dicen, ¿no? Otros dicen 10, pero mejor 15 minutos al vapor. Bueno, y si le va a poner ya al agua, bueno, pues ni modo, pero 10 minutitos y listo. Y hay un saborcito que quizás a algunos no les agrada, ¿verdad? Pero una vez cocinado y ha hervido los 15 o 10 minutitos, y bueno, pues usted agarra, lo saca el brócoli y lo enjuaga con agua fría. Ahí se le va a quitar un poquito ese saborcito que, no sé, debe ser por el sulforafano. Pero esto es buenísimo, le digo, porque es un antioxidante. Eso es para nuestro cuerpo y todos los días nuestro cuerpo tiene que eliminar toxinas. Me refiero a que cuando salimos a la calle no sabemos, ¿verdad? Cuando respiramos, qué cosas estamos inhalando, no lo sabemos, pero nuestro cuerpo se encarga, le digo, de agarrar eso, todo lo malo, y bueno, pues necesitamos por eso antioxidantes, para que no se oxide nuestro cuerpo. Bueno, ya volviendo, diciéndoles a los papás, atención papás, conozca los distritos educativos que regresan a clases este lunes. El Ministerio de Educación informó que este lunes 20 de julio se reanudan las clases en los departamentos de Beni, Pando, además de algunos distritos de educativos de La Paz, Cochabamba, donde se aplica un calendario regionalizado. Sin embargo, Tarija no retomará las actividades escolares, pese a que inicialmente estaba previsto el regreso a las aulas para este lunes. La Dirección Departamental de Educación determinó ampliar el descanso pedagógico hasta el 27 de julio, debido a la intensa humareda provocada por los incendios forestales. El retorno diferenciado en La Paz y Cochabamba. En los departamentos de La Paz y Cochabamba, el retorno será escalonado.
Algunos distritos educativos reiniciarán las actividades este 20 de julio, mientras que otros volverán recién el 27 de julio, de acuerdo con las determinaciones asumidas por las direcciones departamentales y distritales de educación.

si usted ingresa a la página del Ministerio de Educación, ahí hay un comunicado oficial donde dice retorno a clases y ampliación del descanso pedagógico. Y ahí dice distritos que retornan a clases el 20 de julio de 2026. Por ejemplo, en el departamento de Cochabamba, por ejemplo, los distritos que hoy retoman las clases son Tacopaya, Arque, Bolívar, Independencia, Morochata, Tapacarí, Chimoré, Entre Ríos, Chinaota, Villa Tunari, Puerto Villarroel, Pocona, Totora, Pojo, Vilavila, Villa Anzaldo, Tiraque, Bacat y Misque. Bueno, en esos distritos que le acabamos de mencionar allá en Cochabamba, hoy sí ya inician sus actividades escolares. Y miren, en el mismo departamento de Cochabamba hay otros distritos sí que todavía no van a empezar las clases. Por ejemplo, está ahí Aiquile, está Omereque, Pasorapa, Colomi, Cochabamba 1, Cochabamba 2, Quillacollo, Sacaba, Colcapirhua, Tiquipaya, Sipesipe, Vinto, Capinota, Sacabamba, Punata, Arrani, Arvieto, Cliza, San Benito, Tarata, Toco, Santibáñez, Tolata y Villa Rivero.

Bueno, y lo que le veníamos diciendo, ¿verdad? El descanso pedagógico continuará hasta el 27 de julio en Santa Cruz, en Oruro, Potosí, Chuquisaca y Tarija. Bueno, en el caso de Tarija, la decisión fue asumida este domingo en una reunión de emergencia. La directora departamental de Educación, Eldi Urzagaste, explicó que la medida responde a la mala calidad del aire ocasionada por los incendios forestales. La autoridad señaló que el objetivo es proteger la salud de los estudiantes, docentes y personal administrativo mientras persistan las condiciones de contaminación atmosférica. El Ministerio de Educación recordó que las fechas de retorno fueron establecidas en el marco de la Resolución Ministerial 001/2026, tomando en cuenta las condiciones epidemiológicas y climáticas de cada región del país, por lo que el reinicio de clases varía según el departamento y el distrito educativo.

0: Bueno, y el día de ayer, ¿verdad? Ayer luego que se jugó el partido, estaba emocionante, ¿verdad? ¿Por qué le digo emocionante? Las calles, sí, aunque usted no lo crea, no estaban así vacías, vacías, ¿no? Pero por ser domingo, generalmente siempre las personas salen, ¿no? A quizás a distraerse, a pasear, o a tomar por ahí un apicito, a comer alguito, ¿verdad? Pero las calles estaban semi vacías, así podríamos decir. Todos estaban ahí concentrados, le digo, en este partidazo, así le vamos a decir, en esta final, en la que se definió quién fue el ganador. España versus Argentina. ¿Verdad? Nadie se esperaba, le digo, ¿no? Ese arquero argentino, sí, se salvó de muchas, le digo, aunque bueno, así en resumen, hablando así del partido, un poquito hablando del partido, si no hubiera sido por el arquero, y si tal vez los delanteros del equipo de España hubieran definido un poquito, hubieran pateado más fuerte, le digo, ese resultado no sería el mismo, ¿no? Hubiese sido todavía un poquito más del 1-0. Que todavía ese 1-0 se consiguió en el alargue. Por eso decíamos, nadie estaba previsto, todos estaban ahí pegados tal vez a su celular, a las redes también que transmitieron el partido, pero fue algo, le digo, que nadie se lo esperaba, ¿no? Nadie, ¿verdad?, se lo esperaba. Ese, prácticamente, esa tarjeta roja que le sacaron, que derivó en la expulsión, y luego en el alargue, cuando Argentina agarró la pelota y casi por poquito, así le decimos, por poquito, incluso mete un gol. Les faltaba definir, ¿no?, le decimos a España, porque Argentina, pelota que agarra y pelota que no se la pierde, le digo, cuando está ahí adelante. No llegó, no tuvieron la oportunidad, pero las poquísimas veces que lo hicieron, bueno, pues por poquito, le digo, y meten un gol, incluso menos un jugador. Otros quizás estaban apoyando a España, otros a Argentina, pero España vuelve a tocar el cielo. Derrota a Argentina y conquista su segundo mundial. La selección española venció el 1-0 a la vigente campeona gracias a un gol de Ferran Torres en el minuto 106. Imagínense ustedes, pues, en el alargue pasó esto. Argentina disputó la prórroga con 10 jugadores tras la expulsión de Enzo Fernández. Así, esto es un resumen pequeñito, porque usted, y le digo, ya ha debido expectar, ¿verdad? Ha debido estar respetando allí el fútbol, aunque muchos, en especial nos referimos a las personas que tienen que realizar sus actividades, también tenían que seguir con sus actividades el día domingo, igual no se dieron tiempo para ver, pero solamente preguntaban, ¿no? Ya ha metido gol, está 0-0-0, así, ¿no? Esa era la angustia, aunque, bueno, nosotros, como estamos a este otro lado del planeta, estamos en América, bueno, pues teníamos que apoyar a nuestro equipo, que, bueno, pues prácticamente ha representado, ¿verdad? No será a todos de este otro lado de América del Norte. Y Argentina, ¿verdad? Pero miren, esa fue la sorpresa que se llevaron el día de ayer. Los premios habíamos también mencionado, hay un nuevo premio para aquellos jugadores que les van a entregar prácticamente unos anillos, ¿verdad? No sabemos de qué materiales estarán hechos, pero son anillos de colección para aquellos que les gusta coleccionar. Permítanos ir a una pausita. Estamos acá en Que Viva la Mañana por Integración.
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3: Son las 9 de la mañana, 3 minutos.
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0: 9 de la mañana con 8 minutos. Bueno, y quisimos, ¿verdad? Ahí compartir con ustedes un poquito de esta música que es la famosísima Morenada, ¿verdad? Y que justamente en acá muy cerquita, donde es Guaqui, ¿sí? Guaqui, generalmente este fin de semana es que se lleva a cabo esta fiesta, ¿sí? Esta fiesta que va en honor al Tata Santiago, ¿verdad? ¿Sí? Aunque por bloqueos habían algunas versiones de que esto se iba a postergar, pero bueno, una vez habiéndose suspendido los bloqueos, bueno, pues estas fiestas tradicionales se van a llevar a cabo. Y justamente, ¿por qué decimos estas fiestas? Porque en este lugar de Guaqui, la Morenada, le digo, hay bastantes grupos, sí, bastantes grupos que van a participar, también fraternidades para rendirle homenaje al Tata Santiago, ¿verdad? Hay mucha gente que es muy devota y cree así, le digo, son de verdad, y justamente por estas fiestas, por estas fechas, bueno, pues se trasladan hasta allá, hasta Guaqui, en la carretera Laja. Bueno, y hay diferentes, como decíamos, participantes que solamente bailan ahí Morenada.
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0: Bueno, esas actividades sí aún todavía no todavía, ya le digo, ya están igual llevándose a cabo lo que son ensayos, ¿verdad? Y hay bastantes personas que van a viajar, otros a espectar tal vez y otros a participar de esta fiesta.

0: bueno, y esa actividad, o sea, como le digo, esas actividades culturales a las cuales nos referimos no se quedan ahí. ¿Sabe por qué? Porque este último sábado de este mes de julio, bueno, pues se lleva a cabo también la entrada, ¿sí? No la entrada, no es sábado, es domingo, ¿sí? La preentrada, no sé cómo se lo conoce a lo que es el gran poder. Y luego el primer sábado del mes de agosto, ahí ya se va a realizar también la entrada del gran poder.
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0: Bueno, 9:12, sí, 9:12. Permítanos hacer una pausita musical, sí, a esta hora de la mañana. Y luego, sí, luego volvemos con más acá en Que Viva la Mañana por Integración. Entonces,

El departamento con más casos de coronavirus en Bolivia. O sea, desde el fallecimiento de la primera paciente a causa de este virus. A continuación, encontramos una cronología de los casos.

0: Gracias, mi Cristian. Hermano, gracias, mi Cristian. Gracias por venir. Agradecidos de por vida.
1: Los quiero mucho, Bronco. Gracias.
0: Gracias, Cristian.
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3: Son las 9 de la mañana, 31 minutos.
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Y el último grito, las chicas solteras. 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Muchas gracias.

Exactamente, 7 minutos, sí, 7 minutos nos separan ya de las 10 de la mañana. Nuevamente le digo, el día de hoy amaneció, ¿verdad? Y el cielo así, azulito. Aunque en esta temporada, le digo, sí está haciendo bastante frío, tenemos que cuidar sí o sí, con responsabilidad, el agua. Sí, pero usted ya tenemos las represas llenas, sí, no están llenas, pero con tanta calor, le digo, ¿qué pasa con el agua cuando hace mucha calor? Y es que es así, ¿verdad? Cuando estamos en un lugar donde nos da el solcito, el sol nos quema, ¿verdad? Pero cuando vamos al lugar donde no hace sol, nos hace frío. Imagínese, el agua juntamente ahí donde las represas, o sea, no se pueden mover. Es por eso que tenemos, le digo, que cuidar el agua, ¿sí? Y tenemos que hacer uso del agua con responsabilidad, ¿no? Al momento sí hay cositas que sí se pueden evitar. Bueno, aunque hay algunos que para lavarse la carita por esta temporada de frío, ¿no? Agarran el bañadorcito, un poquito de agua fría con agua calientita. Aunque otros abren la llavecita de la llave de para, bueno, pues para que el agua nomás brote y se pueda lavar. Pero bueno, mientras, bueno, se esté cepillando los dientecitos, a cerrar el grifo. Bueno, y mientras se esté tal vez ahí refregando con el jaboncillito, tal vez, ¿no? Entonces, apagar siempre, cerrar el grifo. Y esas agüitas que usted va a utilizar para lavar, sí, guárdelas. ¿Para qué? Bueno, las puede volver a reutilizar si tiene lavadora. Aunque aquellas que lavan igual a mano, esas agüitas igual sirven, le digo. Solamente hay que tener dónde guardarlas, ¿verdad? Para que poder, no sé, regar, quizás quiera barrer algún lugar, quiera lavar el patio, ¿no? Quiera lavar o para el baño. Por eso depende de cada uno de nosotros. Obviamente que sí, el trabajo es un poquito más, ¿verdad? Porque hay otros que, por ejemplo, al momento de usar lavadora, lo que hacen es agarrar la manguera y conectarlo al desagüe, ¿no? Por ejemplo, sí, aquellas lavadoras que tienen el tambor hacia arriba, sí, se pueden recargar y también se pueden volver a reutilizar las aguas. Así que depende de nosotros, porque este fenómeno del niño lo han denominado el super niño. Porque donde hacía calor, las temperaturas están subiendo más. Donde hace frío, está haciendo más frío. Y las lluvias van a venir más todavía cargadas de agua. Y en aquellos lugares donde hay sequía o donde no hay agüita, o muy poco llueve, esto también se va a ahondar un poco más. Bueno, y mientras ayer, le digo, sí, el día de ayer estaban allí todos allí plantados así frente a su televisor, lamentablemente en Cochabamba, ¿sí? Bueno, lo han baleado a un pastor. Ahora están investigando la muerte de este pastor tras un ataque que sufrió durante un culto en el trópico de Cochabamba. Sí, esto ha sucedido allá en Cochabamba. Un pastor evangélico identificado preliminarmente como Edwin falleció la noche de este domingo tras recibir un disparo durante un culto religioso en una iglesia del municipio de Shinaota, en la región del trópico de Cochabamba. De acuerdo con los reportes preliminares, el pastor se encontraba dirigiendo la ceremonia cuando un sujeto ingresó al templo y se acercó a la víctima, y en circunstancias que aún son investigadas, el hombre habría sacado un arma de fuego y disparado contra el líder religioso delante de los asistentes al culto. Tras el ataque, los miembros de la iglesia y vecinos auxiliaron al pastor, quien resultó gravemente herido. La víctima fue trasladada de emergencia al Hospital San Martín de Porres de Shinaota. Sin embargo, debido a la gravedad de las lesiones provocadas por el impacto de bala, el pastor falleció poco después.
Luego de efectuar el disparo, el presunto agresor huyó del lugar aprovechando la confusión y el temor que se generó dentro del templo. Hasta el momento no se ha confirmado su identidad ni se conocen mayores detalles sobre su paradero. La policía inició las investigaciones para identificar al responsable, establecer con precisión cómo ocurrió el ataque y determinar el móvil del crimen. Vecinos y efectivos policiales también realizaron labores de búsqueda en la zona. Hasta el momento, las autoridades no emitieron un informe oficial con mayores detalles sobre el caso.

0: Bueno, ya son las 10 de la mañana con 00 minutos y hasta acá llegamos con acá en este espacio que se llama Que Viva la Mañana por Integración. Mañana nuevamente estaremos con ustedes. Bueno, pues que tengan buen resto de jornada, porque aún recién está empezando la mañana. 10 de la mañana, miren, falta todavía muchas horas para que llegue la noche. Así que las cositas que tenga que hacer, ya sabe, hágalas con toda la paciencia.
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0: Recordemos que cada cosa mala que nos sucede en el día, bueno, pues son para repetirnos unos mismos: con esa piedra no vuelvo a tropezar más. Y las buenas cosas que vayan a suceder el día de hoy, bueno, pues le van a servir para que su día esté biencísimo. Le digo, usted esté más animado, con más energías, y también le va a servir para, bueno, continuar en la semana. Qué bien que haya empezado con buenas cosas, con un buen pie esta semana. Estamos a lunes 20 de julio, a poquísimos días de decirle adiós y a decirle adiós a este ya séptimo mes de esta gestión 2026. Ha sido un placer haberlos acompañado. Sí, estábamos con música y algo de noticias. Mañana nuevamente retornaremos.
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3: Son las 10 de la mañana, 2 minutos.
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0: 10 de la mañana, sí, 10 de la mañana con 16 minutos. ¿Cómo están? ¿Cómo están? ¿Cómo están? Muy buenos días.
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0: Bueno, en la anterior semana sí teníamos un feriado, ¿verdad? El jueves era feriado y el día viernes prácticamente lo tomamos muchos, tal vez porque era tal vez. Porque parecía un lunes, sí, como al inicio de la semana. Pero eso es lo que sucede cuando, así, en medio de la semana hay un feriado. Bueno, nuevamente el día de hoy lunes 20 de julio. Sí, gracias, siempre le decimos sí, gracias al de arriba por permitirnos estar un día más con ustedes. Nosotros acá, en la cabina de su estación Amiga Integración. Y ustedes allá donde nos están escuchando a esta hora de la mañana, ¿no? Enseguida estaremos conociendo, a ver cómo está el dólar, a cómo se está cotizando el dólar, cómo estará el tiempo y cuáles son las noticias que al momento, le digo al momento, están haciendo revuelo. Sí, un abrazo grande, sí, un agradecimiento especial a ustedes que nos siguen todos los días y nos permiten ingresar en sus hogares. Si usted, tal vez, le digo, ya está escuchándonos en su celular, sí, lo puede hacer a través del celular. Nos encontramos en el Google. Usted solamente tiene que escribir Radio Integración, un sentimiento de alteñidad. Y aquellos que nos siguen en la radio tradicional, en 640 de amplitud modulada.
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0: Y si recién va a salir de casita, le digo porque, bueno, pues hay algunos que todavía siguen, continúan con las vacaciones, le digo, ¿no? Y en especial en el sector del altiplano. Las temperaturas, a ver, enseguida estaremos revisando, pero anoche, le digo, estaba haciendo mucho frío. Hasta esta mañana, le digo, estaba haciendo bastante frío. Hay mucha gente que está resfriada, sí. El consumo de la vitamina C es imprescindible, le digo, y mantener ese sistema inmunológico que tiene que estar fuerte para poder, le digo, hacerle frente a estos virus o en algunos casos bacterias, le digo. Los resfriados, cuidado, si está pasando un resfriadito, mejor le digo que se vaya alimentando de la manera más adecuada. Verduritas, frutitas que no deben faltar. Y ojo, le digo, hay algunas verduras que tienen bastante vitamina C. A eso le tenemos que apuntar en esta temporada, porque cuidado, le digo, que de un resfriadito le pase una gripe. Eso es lo que no tenemos que permitir. Un resfriadito, le digo, hasta los 3 días máximo ya. Usted ya tiene que pasar los 3 días. Pero si esto se va a ir extendiendo, ah, no, ya eso ya es una gripe. Y eso es un poquito ya más delicado, porque cuidado, le digo, se vean involucrados luego pulmones, una pulmonía u otro tipo de afecciones en el cuerpo.
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0: Bueno, sí, si recién va a salir de casita, tal vez sigue descansando, recién va a desayunar, porque esos son los niños, ¿verdad? Cuando no hay clases, bueno, pues pueden dormir hasta más tardecito.
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0: Bueno, no se olvide siempre al salir de casita, encomendarse al de arriba. Y encomendar también a aquellos que más amamos.
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0: Bueno, y junto con ustedes y junto con la radio, sí, con el 640 de amplitud modulada y su estación amiga, siempre le decimos Integración. Hoy lunes 20 de julio, le pondremos alas al tiempo. Vamos a agarrarle de donde usted pueda la felicidad. Entonces vamos a empezar nuestro día.
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0: Un reinicio, ¿verdad? Un reinicio. Quizás esta mañanita cuando despertó, quizás algunas cositas por ahí que no son usuales, tal vez le han sucedido, le han pasado. Como por ejemplo, ¿no? Le digo, todas las personas cuando despiertan en la mañana, no todos pues tienen el mismo entusiasmo, la misma emoción de, bueno, enfrentar este día lunes. Puede ser que se haya tropezado con algunas cositas, como por ejemplo que alguien le haya empujado ahí en la calle, o alguien que cuando donde usted estaba pasando haya estornudado y usted diga, no, ¿por qué no se ha tapado la boca? ¿sí? Aquellas personas que están resfriaditas, sí, por favor, sí, mejor el uso del barbijo, el uso del barbijo, que es imprescindible cuando uno está resfriadito. O quizás le digo, se ha encontrado a muy tempranas horas de la mañana con, a ver, algunas cosas que quizás usted no quería ver, le digo, ¿no? Las personas que caminan, le digo, transitan a tempranas horas de la mañana, a pesar de que a las 6 de la mañana sigue oscuro y un poquito más todavía sigue oscuro y el frío está en su punto, como decimos, ¿no? Quizás se ha encontrado con personas que estaban tal vez ahí, por ahí, durmiendo en la calle, o se ha encontrado con algunas cosas que no son para nada agradables.
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0: Bueno, pero pese a todo, le digo, tenemos que, sí, arrancar, tenemos que empezar el día.
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0: Bueno, sean todos ustedes bienvenidos, sí, bienvenidos al Parlamento, sí, al Parlamento del Pueblo.
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0: Bueno, y con ese fondito, sí, con ese fondito que prácticamente nos invita, ¿no?, a que estemos relajaditos y concentrados, empezamos, sí, empezamos a ver la cotización del dólar. Y bueno, y para ello, primero vamos a ingresar a la página, sí, a la página del Banco Central de Bolivia.
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Bueno, el fin de semana, sí, tal vez nos estemos equivocando, ¿verdad? Pero el viernes, cuando vimos la cotización del dólar, estaba en 10 bolivianos con 75. Y hoy día, sí, hoy lunes 20 de julio, en este apartadito donde dice tipo de cambio oficial, boliviano por dólar estadounidense, vigente para, dice, el sábado 18, domingo 19 y lunes 20 de julio de este 2026, 10 bolivianos con 85 centavos. Esa es la cotización en el Banco Central, en su página del Banco Central de Bolivia. Bueno, y las UFBs, bueno, le contamos que está en 3 bolivianos y 31 centavos, ahora sí, ahí está en 3, en 31, la semana pasada le decíamos está en 3 bolivianos con 30 y tantos centavos, ahora sí, le digo está con 31 centavos. 10 bolivianos con 85 centavos. Pero a ver, sigamos visitando también otros sitios que también siguen de cerca la cotización del dólar. En esta oportunidad, vamos a visitar la página dólarbolivia.com, que la mañana, sí, la mañana de hoy, está cotizando en el precio de compra en 10 bolivianos con 79 centavos y para la venta está en 10 bolivianos con 78 centavos.

Bueno, hay otro sitio que visitábamos y era el sitio bolivianblue.net, pero se quedó allí estático. Seguramente le digo, tal vez estaban mirando unas cotizaciones y otras cotizaciones y lo dejaron ahí de largo, pero a ver, vamos a ver si en el transcurso de estos días se va a ir actualizando, ¿sí?, el precio del dólar en este espacio que es bolivianblue.net.

0: Bueno, eso es la cotización, 10 bolivianos con 85 centavos, ¿sí? La cotización del Banco Central de Bolivia. Y bueno, en el mercado paralelo, sí, donde conocemos, donde los librecambistas, decimos, ¿no? Aquellas las casas de cambio, que también, le digo, están jugando un papel importante al día de hoy, ¿no? Sí, 10 bolivianos con 79 para la compra y 10 con 78 para la venta. Aunque más tempranito, le digo, sí, más tempranito había algunos cambios con esta página.
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0: Y es que pasa así, ¿verdad? En algunos momentos, le digo, en cuanto a cotizaciones se refiere, bueno, en algunos momentos en estos portales la cotización a veces es más baja que la del Banco Central de Bolivia, es lo que sucede el día de hoy. 10.79 para la compra y 10.78 para la venta. Aunque las semanas anteriores estaban subiendo no solamente un centavo, ¿verdad? 5, 6, 4 centavos. Pero estos precios, le diremos, estos cambios en el dólar oficial, bueno, se pueden ir modificando. Por eso tiene que estar ahí constantemente revisando las páginas. Directamente usted los redondeará, aunque no es lo lógico, ¿verdad?, redondear de esa manera, pero bueno, pues como hacían más antes, ¿verdad?, el dólar estaba 9.60, 9.70, 9.80, y para evitarse, sí, de algunas, le digo, tal vez, para evitarse, tal vez, no sé, de multiplicar o cuántos por cuántos bolivianos a dólares, bueno, los redondeaban, ¿no? Los redondeaban a 10 bolivianos. Entonces ahora podríamos decir que con estos precios tal vez lo van a redondear ahí a 11 bolivianos por cada dólar.

Claro, y en algunos casos le digo, bueno, pues esta cotización al día de hoy, bueno, pues va a beneficiar a algunos, por ejemplo, o algunos nos referimos a aquellas personas que, por ejemplo, venden arroz u otros productos que bueno, pues crecen acá o se producen acá en Bolivia. Y bueno, pues con este tipo de cambio, bueno, las personas que quizás traían arroz de otros países, bueno, pues están dejando tal vez de traer porque la cotización está, a ver, a ese punto no sabemos si al convertirlo en bolivianos, en comparación, hablando del arrocito, hablando del arroz, sí, o harina, u otros productos como cafés, bueno, hay tantos productos importados, ¿verdad?, que encontramos en la tiendita de la esquina, bueno, pues van a subir de precio y obviamente si suben de precio, bueno, pues nosotros siempre vamos, ¿no?, por lo más barato. Siempre preguntamos, ¿no? ¿Cuánto está la arroba de esto? ¿Cuánto está la arroba de aquello? Al igual, ¿no?, que ocurre, hay gente que también se hace, o sea, hace el trabajo de traer, por ejemplo, productos de este lado del desaguadero, como por ejemplo fideos, ¿no? Los fideos en esas bolsitas verdes, ¿no? Fideos, otros también, por ejemplo, a ver, hablando de condimentos, otros traen calzados, ¿no? Hay varios productos que traen desde allá, desde Desaguadero. Bueno, esa es la cotización que le hemos ofrecido a esta hora de la mañana. Y bueno, y si revisamos el pronóstico del tiempo, sí, para el día de hoy lunes, a ver, acá en la ciudad del Alto nomás, empecemos por la ciudad del

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0: Son las 10 de la mañana, 32 minutos.
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1: 10 de la mañana, sí, 10 de la mañana con 35 minutos. Continuamos, a ver, y revisando, sí, un poquito, revisando lo que es, a ver, el tiempo. ¿Cuál es la temperatura baja que tenemos acá en la ciudad del Alto? Mínimas, menos 2 grados, y máximas que llegaremos acá en la ciudad del Alto, 16 grados.

0: Así estaremos en la mañana, en la tarde y en la noche con un cielo despejado. Así de a poquito la temperatura va ascendiendo. Estábamos ahí en menos 2, ahora estamos un poquito a las 6 de la mañana a 4 grados, y esto de paulatinamente va a ir subiendo hasta llegar hasta los 16 grados. Ahí será nuestro máximo para hoy lunes 20 de julio. Y en la nochecita, ya cuando se esté entrando el sol, esto va a ir descendiendo también 9 grados y así de a poquito. Pero abríguese. Y si revisamos lo que pasará en Viacha, acá muy cerquita, ¿verdad? Allá en Viacha, así en la mañana tendrán igual cielo despejado, en la tarde y en la noche. En la mañana actualmente 8 grados, esto subirá a 17 grados. Y en la noche esto va a descender a los 8 grados de temperatura. Ahora sí seguimos revisando, por ejemplo, este sector de San Pedro de Tiquina. También van a tener un cielo despejado en la mañana, en la tarde y en la noche. Actualmente 10 grados, hasta 13 nomás va a subir en este sector de San Pedro de Tiquina. Y en la nochecita a 10 grados.
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0: Y en el sector de Desaguadero, a ver qué es lo que estará pasando. Igual vamos a tener, prácticamente La Paz va a estar con un cielo así, despejado, azul el cielo. En la mañana actualmente 9 grados en este sector de Desaguadero, en la tardecita 15 grados y en la noche 2 grados. A ver, una más, revisando el clima. En la carretera a Oruro, en este sector de Patacamaya, por ejemplo, en la mañana 10 grados, en la tarde 19 grados, wow, y en la noche 13 grados.
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0: Y bueno, así está, ¿verdad? Acá en el Alto, nuevamente, a ver, así dándole así una revisadita, vamos a llegar como máximas a 16 grados, y en la noche va a descender a 9, y en este sector de Patacamaya, miren, estaba en la actualidad 10, nosotros ahorita en el Alto estamos, le digo, con 6 grados, ellos van a estar ahí, actualmente están con 10, va a ascender esto a 19 en este sector de Patacamaya, y en la nochecita esto descenderá a 13, pero a comparación nuestra, acá en el Alto 4 grados, la máxima 16 y la mínima 9, pero a ver, y esto va a ir descendiendo. Eso es lo que está sucediendo, sí, con el clima. Y a ver, vamos a revisar el clima también en estos sectores donde, bueno, pues donde hace más calorcito, casi como el valle, ¿no? Incluso tal vez podríamos decir como el oriente. A ver, en este sector de Apolo, donde las clases ya iniciaron, en este sector de Apolo hay pronóstico de lluvia para el día de hoy, aunque usted no lo crea. En este sector de Apolo va a llover actualmente en la mañana, pero miren, las temperaturas 22, en la tarde igual va a continuar lloviendo, las temperaturas van a subir a 25, en la noche van a seguir teniendo lluvia y las temperaturas hasta 22 grados. Bueno, recordemos que con esto del fenómeno del niño, ¿sí? Del super niño, le han dicho, ¿no? Super niño, porque cuando llueva, estas lluvias van a venir con más agua.
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0: Y en este sector de San Buenaventura, al igual le digo, van a tener la mañana de hoy cielo poco nuboso, 28 grados al momento. En la tardecita va a empezar a llover también en este sector de San Buenaventura, pero miren, van a llegar a máximas de 31 grados, y en la noche va a haber chubascos aislados en este sector de San Buenaventura, pero las temperaturas 28. Miren, 28 mañana, va a subir a 31 y en la noche a 28. Podríamos catalogarlo como si fuese el oriente, ¿verdad?
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0: Y en este sector de Palos Blancos, a ver, para el día de hoy, 26 grados actualmente, están con lluvia, igual deben estar con un cielo nuboso. Nosotros tenemos la suerte de tener ahí acá un cielo despejado, completamente azul. Allá en este sector de Palos Blancos hay lluvia, En la tarde igual va a tener lluvia, pero la temperatura va a subir hasta 30 grados. En la noche igual hay pronóstico de lluvia y las temperaturas van a descender a 26 grados. Entonces podríamos decir que todo este sector donde hace más calorcito acá en La Paz, bueno, tendrán lluvia, y nosotros a este otro lado, en este otro lado del altiplano, tendremos cielo azul.

Bueno, y de La Paz, sí, de La Paz vamos a trasladarnos hasta el departamento de Oruro y vamos a revisar las temperaturas en, a ver, Oruro Ciudad o Oruro Centro, allí. Y al momento van a tener allá en Oruro igual cielo despejado para todo el día, actualmente 10 grados la temperatura, 20 como máxima y en la nochecita 5 grados. Y en este departamento y en este sector especialmente de Uyuni, allá en Potosí, en la mañana cielo despejado, 6 grados como mínima en este sector de Uyuni. En la tardecito van a tener un cielo poco nuboso, 14 grados las temperaturas máximas, y en la nochecita cielo poco nuboso, 4 grados la temperatura.

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1: Bueno, y ya estamos, ya cumplimos con el pronóstico del tiempo en el sector del occidente. Ahora vayámonos a ver a los valles. Empecemos con Tarija.
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1: Bueno, y para el día de hoy, allá en el departamento de Tarija, y donde es Tarija Centro, van a tener igual un cielo despejado. Actualmente 25 grados está la temperatura, tienen un cielo igual que el nuestro. En la tardecita esto va a subir a 32 grados y en la nochecita descenderá a 21 grados. Y si revisamos el departamento de Chuquisaca, Chuquisaca Centro, a ver, Chuquisaca Centro, al igual que la ciudad del Alto, a ver, en la mañana cielo despejado, 18 grados la temperatura. En la tardecita el cielo va a estar un poco nuboso, pero las temperaturas igual van a subir hasta 25 grados. Y en la nochecita hasta 14 grados van a descender.
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1: Bueno, ¿y qué estará pasando en el departamento de Cochabamba? Sí, Cochabamba, Cochabamba, a ver, y en este sector del aeropuerto. Actualmente el cielo despejado, 19 grados, la temperatura actual. En la tardecita, 29 grados, un cielo poco nuboso. Y en la nochecita, 13 grados.
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1: Ahora pasemos al lado del oriente, a ver, donde hace, le digo, más calorcito, ¿verdad? Y vamos a empezar por Pando, el departamento de Pando.
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1: Y en este sector de Cobija, allá en Pando, el día de hoy van a tener un cielo poco nuboso en la mañana, pero las temperaturas, miren, 30 grados al momento. En la tardecita, cielo nuboso, las temperaturas, pero van a subir hasta llegar los 35 grados. Y en la noche, esto descenderá hasta los 23 grados. ¿Y qué pasará con Beni? Beni, en, a ver, el sector de Trinidad.
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1: Cielo poco nuboso al momento, 27 grados. En la tardecita igual cielo nuboso, 34 grados van a ascender las temperaturas. Y en la nochecita descenderán a 23 grados.
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1: Y bueno, y terminamos con el pronóstico del tiempo con el departamento de Santa Cruz de la Sierra. Al momento, cielo poco nuboso, 26 grados. Ahorita al momento, máximas que subirán a 33 grados y en la nochecita esto descenderá a 23.

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1: Aunque en el departamento de Santa Cruz hay un pronóstico también, según el Senami, de lluvia, ¿no? En la tardecita y en la noche. Pero son chubascos aislados. Pero pese a ello, las temperaturas, miren, van a estar en este sector del aeropuerto internacional. 30 grados al momento, en la tarde 32 y en la noche 27 grados. Por eso en este sector del aeropuerto allá en Santa Cruz va a haber lluvia en la tarde y en la nochecita. Ahorita en la mañana no, está con un cielo nuboso, 30 grados al momento la temperatura.

0: bueno, y cuando suele llover en este sector aquí de La Paz, en climas cálidos, como por ejemplo lo que es San Buenaventura, Palos Blancos, ¿no? Y lo que es en Apolo, bueno, también en estos lugares de Beni, Pando, Santa Cruz hay lluvia, ¿verdad? Pero ahora solamente hay lluvia en algunos sectores en el departamento de Santa Cruz. Bueno, finalizamos, ¿verdad? El pronóstico del tiempo para el día de hoy acá en el Alto. Las máximas que tendremos para el día de hoy registradas son de 16 grados. Y esto irá ahí disminuyendo hasta llegar a los 9 grados. Allá los que viven en Viacha tienen una mejor suerte, porque 10 grados ahorita al momento, 19 como máxima y 13 grados en la nochecita, ahí va a descender las temperaturas.
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0: Pero pese a ello, igual, le digo, no está haciendo tanto frío. Nosotros siempre acá en la ciudad del Alto, creo, ¿verdad? Creo que nos llevamos las temperaturas tal vez, no más bajas, ¿no? Pero entre las más bajas registradas.

10 minutos exactamente para las 11 de la mañana. Bueno, y hablando del clima, a ver, revisando un poquito las noticias, el Niño, este fenómeno del Niño, ojo, sí, atención, reducirá hasta un 30% el volumen de lluvias en Potosí.

En el caso de Potosí, el Servicio Nacional de Meteorología e Hidrología, SENAMI, advierte que el fenómeno El Niño incidirá en una disminución del volumen de agua que se recibirá en el periodo de lluvias del próximo ciclo hídrico, es decir, del siguiente año. El director departamental del SENAMI, José Antonio Ayllón Cortés, destacó que el Niño, oscilación del sur, establece que la disminución del agua que se recibe por las lluvias bajará en alrededor del 30% en esta parte del país. Destacó que la disminución de las precipitaciones pluviales en el próximo ciclo hídrico en el departamento de Potosí incidirá en dificultades en acceso al líquido para consumo humano y para las labores agrícolas y ganaderas. El entrevistado informó que Potosí normalmente recibe entre 1.200 a 1.400 milímetros de precipitación durante un ciclo hídrico, pero debido al fenómeno El Niño, habrá un déficit del 30%, que sería 420 milímetros. De concretarse esas previsiones, los potosinos únicamente accederían a alrededor de 980 milímetros de agua de lluvia, ya que está previsto el déficit hídrico a fines de esta gestión y los primeros meses de 2027. Si hablamos de las lagunas que hay allá en Potosí, la población de la zona alta de la ciudad de Potosí será la más afectada por la llegada del fenómeno El Niño, porque su consumo de agua depende del nivel de precipitaciones que cae en la cordillera del Caricari y, por ende, de los volúmenes de almacenamiento. La Administración Autónoma para Obras Sanitarias Potosí, AAPOS, atienden al 48% de la población que vive en la ciudad de Potosí con el agua de las lagunas, que no garantizan los volúmenes necesarios para la creciente demanda del recurso. AAPOS ya está implementando un plan de contingencia por la reducción del agua, que consiste en la reducción de las horas de suministro a la población y el bombeo de una parte del líquido que recibe de la aducción del río San Juan para atender las necesidades de la gente de la zona alta. Eso es lo que traerá consigo este fenómeno del Niño. Y miren, esto ya está pronosticado y el SENAMI ya lo ha pronosticado para la gestión 2027. El agua que recibían por concepto de lluvias, así le diremos, ¿no?, bajará en alrededor del 30% en esta parte del país, en Potosí. Por eso le decíamos al inicio, ¿verdad? Nosotros felices y contentos, le digo, debemos estar, y también deberíamos estar, que sea eso un motivo de alegría, porque nosotros abrimos el grifo y a Dios gracias tenemos agüita, ¿verdad? Tenemos agua. No sabemos qué incidirá o cómo incidirá el Niño acá en esta parte de Bolivia, en La Paz y en las diferentes provincias, comunidades, cómo será, ¿verdad? Quizás recientemente nos vamos a ir enterando, pero al momento, como le decíamos, lo único que podemos hacer desde ahora, ya no más, es cuidar el agua, ¿sí? Tenemos, no le estoy diciendo que la cuidemos de que, por ejemplo, no ingrese, que no ensuciemos el agua, sino
del consumo me refiero, ¿sí? Obviamente hay algunas personas que dicen, bueno, pues si gasto, yo pago, ¿no? Nadie paga, o sea, es mi bolsillo el que se afecta. Pero considerando, le digo que allá en Potosí ya está, el Senami les dijo que ya va a haber una disminución del 30% de volumen de agua con la llegada del fenómeno del Niño. Nosotros acá no nos vamos, le digo, a quedar allí, le digo, así mirando desde el balcón. A nosotros también nos va a tocar algo, ¿verdad? Y para ello debemos de cuidar y usar, hacer el uso con responsabilidad del agua.

0: Y miren, sí, quizás en algún momento usted ha escuchado decir de los abuelitos o de los bisabuelos que nos decían, ¿no? Y quizás cuando nos pronunciaban eso, nosotros decíamos no, que no sea así, ¿no? Que eso nunca ocurre, porque nuestros abuelitos, ¿verdad?, nos decían que más adelante las guerras, bueno, van a ser por el agua, por los alimentos. Esperemos que no sea así. Miren, en el departamento de Tarija, preocupa a los empresarios la desaparición de fuentes de agua en el Valle Central. El empresariado está preocupado por la desaparición de fuentes de agua para la producción agrícola y están esperando que las autoridades estatales asuman acciones y se revierta esta situación que afecta al rubro productivo. Sí, por supuesto, muchas fuentes se están perdiendo, las que nos quedan tenemos que preservarlas, confirmó el vicepresidente de la Federación de Empresarios Privados de Tarija, Fernando Galarza Castellano. Tenemos, dijo, que encontrar soluciones a los proyectos que ya tenemos. Tenemos que darles utilidad. Hay varias presas que están hechas, están construidas, pero que no tienen utilidad. No se las usa. No les hicieron los conectores para el riego, observó. No se hicieron un montón de obras civiles que en caso de hacerse puedan apoyar enormemente al crecimiento de la frontera agrícola, de la producción y de la calidad de lo que estamos produciendo, acotó el directivo que participó en la reunión por el agua. Consultado en qué municipio hay mayor riesgo para el agua, respondió que consideró en todos los municipios. Ya están con riesgo de escasez, de falta de agua o de mala calidad del agua. Hay que encontrar soluciones y estos son los espacios donde se pueden proponer soluciones. Para el rubro vitícola, el asunto del agua es esencial. Sin agua no hay producción, no habría vino, no habría singani, no habría absolutamente nada. Los empresarios hace mucho tiempo vienen tratando de encontrar soluciones al tema del riego, al tema de la producción. El sector está trabajando ya con la cooperación alemana para el uso eficiente de los recursos hídricos, pero lamentablemente, al margen de esos esfuerzos de los privados, no hubo un apoyo definitivo del sector público nacional ni departamental allá en Tarija. Ahora ven con buenos ojos iniciativas como la reunión efectuada el viernes con el viceministro de Medio Ambiente, y esperan que a partir de ese trabajo se pueda identificar los principales problemas, muchos de los cuales ya son muy conocidos. Son necesarias soluciones para mejorar el asunto del agua. Es un recurso natural que puede terminarse y ahí se acaba la producción. El ambiente se termina, absolutamente todo, agregó tras exponer sus puntos de vista en el encuentro por el agua. Y entre los problemas mencionó que no hay uso eficiente del agua. Se desperdicia lo poco que hay. No hay una conciencia ciudadana. Hay demasiada contaminación. Hay deforestación, extracción de áridos que afectan las fuentes de agua. Tiene que haber un trabajo planificado, programas que permitan reducir los efectos del cambio climático y mejorar el tema de la administración del agua, que es fundamental. Añadió al insistir que están en riesgo las fuentes de agua. Es un problema que afecta a todos los tarijeños. Y las soluciones también tienen que venir de todos los tarijeños para beneficiar a todos, parafraseó. Once de la mañana con 2 minutos, permítanos, tenemos que hacer un brevísimo corte y luego volvemos con más.
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3: Son las 11 de la mañana, 3 minutos.
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11 de la mañana con 5 minutos. Bueno, y al igual que el Sename ha pronosticado para Potosí, para el departamento de Potosí, para la gestión 2027, un 30% de reducción en cuanto a lluvias. En Tarija también le habíamos anunciado que aparición de, por ejemplo, de fuentes de agua. Bueno, son temas que realmente ya se tienen que estar hablando y no ha llegado el momento. Hay algunos temas que sí decimos que llegue el momento y bueno, ahí podremos a ver qué soluciones le podríamos dar. Pero este tipo de problemas, como por ejemplo el agua, no. Eso sí que son temas que ya hay que tratar ya nomás, antes de que ocurra el problema. Y en esta temporada seca, acá miren, por ejemplo, acá en el Alto, todos los días casi tenemos un cielo azul, frío, pero cuando hace calor también el sol quema, le digo, y los lugares secos, por ejemplo, ¿no? Los incendios forestales. Y justamente a eso nos queremos referir. Allá en Sucre están atendiendo 8 incendios por semana. ¿Y qué es lo que está pasando? ¿Cómo 8 incendios por semana? ¿No? Autoridades atribuyen la mayoría de estos casos a la acción humana. Es increíble poder creer esto, ¿verdad? ¿Cómo, o sea, sabiendo que el hecho de minimizar, por ejemplo, estos lugares, áreas verdes, hablamos de árboles, cuidar en vez de cuidarlos, los estemos prácticamente destruyendo? La cantidad de incendios en Sucre se incrementó de manera preocupante. La Dirección Municipal de Gestión de Riesgos, DIMGER, reportó este domingo a Correo del Sur que actualmente atiende un promedio de 8 incendios por semana, una cifra muy superior a las de meses pasados. En Chuquisaca ya se registraron 3 casos de magnitud. Y bueno, y para apagar este tipo de incendios, ¿qué es lo que se necesita? Agua. Por eso se llama una reflexión, ¿verdad? Hablan de conciencia ciudadana, por ejemplo, evidentemente le digo, hay personas que quizás no miden, o sea, la magnitud del problema que podrían ocasionar, pero no, o sea, estamos hablando de recursos naturales y uno de los recursos naturales es el agua. Tarija ya viene preocupada, por eso se ha reunido la anterior semana, porque dijo, sin agua no vamos a tener ni viñedos, no vamos a tener ni singane, ni nada. Y evidentemente eso es cierto, porque el agua es vida. Por eso decimos que el agua es vida y tenemos que cuidarla, y por eso tenemos que tomar una conciencia ciudadana en el uso eficiente que hagamos en el día a día. Y esto de incendios, por ejemplo, para apagar, le digo, los incendios necesitan agua. Y miren, allá lo que han registrado al momento es que ya tres casos así de estos de incendios se produjeron allá en Sucre, y son eventos de magnitud, ¿no? El jefe de gestión de riesgos de la gobernación de Chuquisaca, Willy Reinaga, informó que en los últimos días se atendieron 3 incendios de magnitud en distintas zonas del departamento, todos presuntamente originados por la intervención humana. El primero ocurrió el martes 14 de julio en la comunidad de Palcamayu, donde más de 50 efectivos de bomberos y voluntarios de diferentes organizaciones participaron en las tareas de sofocación. Pese a la rápida movilización, el fuego consumió aproximadamente 250 hectáreas de pastizales, arbustos y bosques de eucalipto. Reinaga explicó que las labores se prolongaron por más de 24 horas debido a las dificultades que presentaba el terreno. Aclaró que no se reportaron pérdidas de vidas humanas. El segundo incendio de magnitud se registró el miércoles pasado en la zona de Coracora, distrito 6 de Sucre,
donde las llamas afectaron cerca de 4 hectáreas de pastizales. Y el tercer siniestro se produjo la noche del jueves en la comunidad de La Ciénega. Tras 8 horas de trabajo continuo, bomberos y personal voluntario lograron controlar el incendio. El viernes, las autoridades aún evalúan los daños ocasionados. Según Reinaga, en los 3 casos hay indicios de que el fuego fue provocado por personas, aunque hasta el momento no se identificó a los responsables. Por su parte, la directora municipal de la DIMHER, Saraí Betzabet Reinaga, confirmó que el municipio presenta un incremento inusual de incendios, con un promedio de 8 casos por semana. Y entre los casos más relevantes, mencionó 2 incendios en la zona de Los Tarcos, Distrito 3. El primero ocurrió el miércoles y consumió alrededor de 2 hectáreas de pastizales, mientras que un segundo al día siguiente afectar a otra importante extensión de terreno. Además, el viernes se atendió otro incendio de consideración en el Cerro Sicasica, donde las llamas consumieron entre 3 y 5 hectáreas. La evaluación de los daños aún está en curso. El sábado, cerca de las 21:30, otro incendio fue reportado en la zona de La Zapatera, Distrito 6 de Sucre, y gracias a la intervención oportuna de bomberos y del personal de gestión de riesgos, el fuego fue controlado después de afectar aproximadamente 4 hectáreas. Este domingo también se reportó otro incendio, esta vez en la zona de Coracora, y alcanzó a cerca de 4 hectáreas y luego fue sofocado. Reinaga explicó que una de las principales causas de estos hechos son las quemas de basura realizadas por vecinos y que debido a las fuertes ráfagas de viento terminan fuera de control, provocando incendios de gran magnitud. Además de los incendios forestales, la DIMHER atendió el viernes un incendio estructural en una barraca ubicada en la zona de Alto Sucre. El fuego destruyó cerca del 95% de la infraestructura y de los objetos almacenados en el lugar, según informó Reinaga. Ante el incremento de los incendios, las autoridades llamaron a la conciencia ciudadana. La directora municipal de DIMHER, Saraí Betzabet Reinaga, declaró a este diario que de todos los incendios reportados en la capital, se identificó al autor de uno. Dijo que fue sancionado con una multa de 40 UFBs, equivalentes a aproximadamente 132 bolivianos. Y ahora sí, nosotros nos detenemos en un momento. Y en cuanto a las multas, que no sabemos quiénes han impuesto estas multas y las cantidades a las cuales se refiera, bueno, pues si son solamente 132 bolivianos por haber provocado un incendio y no sabemos cuántos litros de agua se haya necesitado, o sea, no hay relación, ¿verdad? Habrá también, le digo, que analizar, porque todavía no estamos en esta temporada donde nosotros conocemos los chaqueos, ¿verdad? ¿No? Los chaqueos. Y no puede ser que estas multas que se imponen a los culpables, en este caso que fueron ya identificados, solamente sean 40 UFBs. No, o sea, el daño originado así por tal vez por la quema de basuras no es comparado con el daño ambiental que se realiza y con el trabajo, hablando de bomberos, otras personas que también se brindan a apagar, le digo, el fuego, el agua que se gasta, toda la logística que se emplea al momento de ir y apagar estos incendios. ¿De cuánto se habla?
y las multas. A veces le digo, las personas, como lo decimos, no aprendemos de a buenas, de a malas siempre. Cuando nos dicen, no hagas eso porque si no te vamos a cobrar este tanto de plata. A nosotros recién decimos, no tenemos plata para pagar, pero ni siquiera pensamos en lo que realmente, o sea, el daño que se puede provocar con estos incendios. O sea, uno solamente piensa lamentablemente en la multa impuesta, pero no se ocupa del impacto que pueda sobrevenir luego de haber realizado, por ejemplo, a ver este ejemplo de la quema de basura. Otros le encienden fuego, algunas veces no, se ven, llevan ropas, tal vez lo queman y lo dejan ahí, no esperan a que se termine ahí el fuego y lo dejan. Y bueno, hay momentos, le digo, sí, en que hay vientos de, no sé, de 40, 70 hasta 90, en la medición de la velocidad del viento nos referimos. Bueno, pues y estos esparcen el fuego. Y por eso, o sea, necesitamos, si nos ponemos a pensar en este momento, en multas más, le digo, quizás más severas, para que los seres humanos de verdad piensen, digan no. Lo mismo que pasa, ¿verdad? En lugares donde usted no debe de botar basura, ahí están los contenedores, no sé, tanta flojera les dará abrir ese contenedor y lo dejan ahí la basura. A pesar de que hay letreros que dicen, no, o sea, ponga la basura en su lugar, lo que no hay son cámaras quizás que tal vez coadyuven, le digo, en algún momento a identificar a estas personas que de verdad no entienden y no comprenden. Y lamentablemente las multas nomás nos van a hacer recapacitar o reaccionar y decir, ay no, si es tanta la multa, no voy a poder pagar. Por eso no pensamos, le digo, en el otro impacto que sí debería de interesarnos.

Y continuamos, 11 de la mañana con 18 minutos, y nos queremos referir a otro incendio, pero en el departamento de Cochabamba. Bomberos retoman el combate contra el incendio que afecta al Parque Nacional Tunari.

Durante el fin de semana, el Parque Nacional Tunari en Cochabamba ha sido afectado por un incendio forestal que afecta al municipio de Quillacollo, sector Liriuni, Chocaya. Ante esta situación, desde tempranas horas de este lunes, bomberos de la Unidad de Gestión de Riesgo de la Alcaldía de Cochabamba se está desplazando hasta el lugar para poder combatir el fuego. Lamentablemente, hasta la noche no se ha podido controlar y los grupos se han tenido que replegar por la difícil accesibilidad y los fuertes vientos que han vuelto peligroso este incendio que tenemos en el Parque Nacional Tunari. Señaló el director de Cochabamba, Denis Rosales. Asimismo, explicó que se están desplazando alrededor de 10 bomberos con batefuegos y diferentes herramientas para realizar trabajos de remoción y enfriamiento una vez se controle el fuego. A esto añadió que están llevando un carro hidrocinético para sofocar el incendio. Y una vez que realicemos el control absoluto de este incendio, que aún continúa desde el día de ayer, vamos a realizar la cuantificación de todo lo que tenemos afectado, mencionó Rosales.

11 de la mañana con 22 minutos, bueno, es tiempo, y le decíamos que acá en La Paz, en la ciudad del Alto, nosotros estamos lidiando actualmente con problemas que ya deberían de estar ya resueltos, ¿sí? Pero que aún todavía continuamos con esos problemas. Directamente, ni bien vamos a estar saliendo de estos problemas, vamos a enfrentar otros que son de la energía. Por ejemplo, hablando de aquellos países que a través de su basura, le digo, de la basura que generan, ellos generan energía eléctrica, ¿no? Energías. Por ejemplo, varios países utilizan tecnologías de conversión de reducción de residuos en energía. Hablamos de la valorización energética para transformar su basura en electricidad y calefacción. Acá en la ciudad del Alto, nosotros generamos, no sé, mucha basura, no solamente en el Alto. Pero miren, en Suecia, recicla o transforma en energía casi el 99% de sus desechos, abasteciendo de calefacción urbana a casi 1 millón de hogares. Su sistema es tan eficiente que importa basura de otros países, imagínense. Y nosotros teniendo acá tanta basura. Noruega incinera cerca de 300.000 toneladas anuales de residuos no reciclables para producir electricidad y calor. China lidera a nivel mundial con más de 1.000 plantas de incineración de basura, representando casi la mitad de la capacidad instalada del planeta. Japón, debido a su limitada superficie para vertederos, utiliza plantas de incineración de alta tecnología para generar electricidad. Emiratos Árabes Unidos alberga una de las instalaciones de conversión de residuos en energía más grandes del mundo en Dubái. Corea del Sur transforma más del 90% de sus desechos de alimentos en energía y fertilizantes. Entonces nosotros nos preguntamos, ¿no? ¿Por qué no? Acá, le digo, como recién somos, recién 12 millones de habitantes acá en La Paz, o en La Paz, ¿sí? ¿Por qué no ya empezamos a crear estos, le digo, estos lugares donde se transforme la basura que generamos? ¿No? ¿Por qué nos envían a los mejores estudiantes? No sé de qué carreras tendrán que ser, y los mandan a uno de estos países para que, bueno, pues puedan estar ahí en esas plantas, ver el trabajo que realizan y empezar nomás ya nomás a trabajar en generar energía. Miren, están los países ya, los que están ahí trabajando con ese tipo de energías: Suecia, Noruega, China, Japón, Emiratos Árabes y Corea del Sur. China es aquel, dice, a nivel mundial que libera con 1.000 plantas de incineración de basura. Nosotros acá, en el Alto, nomás hablando, ¿cuántas plantas de incineración tenemos? Y claro, eso no depende de nosotros, ¿verdad? Claro. Tal vez en algún momento las universidades también juegan un rol importante, ¿verdad? Tal vez en hacer trabajos de este tipo de este tipo de generación de energías. No sabemos qué se necesita, cuánto de dinero se necesita, pero si quieren pequeñito para más o menos tener una idea, proyectos, hablamos de proyectos, porque como decía, nosotros estamos lidiando con problemas que ya deberíamos de haberlos tenido resueltos, porque se nos viene otro más grande, que son esto de las energías. Sí, de la energía, ¿no? Nuestro hogar se está terminando y aún así, le digo, encuentren otros pozos, no va a ser de aquí a 1 año, 2 años. Entonces ya nomás tenemos que empezar a trabajar con lo que tenemos, y lo que tenemos acá en la ciudad del Alto es bastante basura. Siquiera, no sé, tener una planta de incineración, ¿cuánto nos cuesta? Y eso, le digo, lo tienen que hacer un trabajo de investigación. Por eso, ¿por qué no enviar a los mejores estudiantes, no sé, un grupo de estudiantes, a que puedan ir a siquiera a ver cómo se trabaja?
tendríamos que comprar la tecnología de estos países y, bueno, venir y acá e implementarlo. Hay tantas cosas que ya nomás tenemos que empezar a trabajar, ¿verdad? Como, por ejemplo, se recuerda de la cosecha de agua. Muchas familias en sectores donde, le digo, en algunas estaciones del año no hay agua, y esas, en esos lugares necesitan agua para regar, le digo, sus sembradíos, y se ha hablado de la cosecha de agua, y para ello se han construido unos pozos grandes, así de cemento, debajo de la tierra han cavado, justamente para guardar el agua de la lluvia. Por eso dicen cosecha de lluvia, ¿no? Y cuando, bueno, pues estén atravesando por este tipo de problemas, como por ejemplo de agua, bueno, utilizar esa agua de ahí, del agua que ellos mismos han guardado, han cosechado. Ahí le digo, hay trabajos que tenemos que realizar ya nomás. Y todo ello depende, alcaldía, gobernación, gobierno central, para poder implementar este tipo de proyectos y poder empezar a trabajar ya con lo que tenemos. A veces, no, así hablando en ejemplos pequeñitos, a veces uno no es feliz porque en realidad no ve así de cerquita, no sabe valorar de lo que está rodeado. Por eso, bien dicho está aquello que nos dicen, que si tenemos un árbol de limones, de verdad que tenemos que aprender a hacer limonada. Y acá en la ciudad del Alto, Magda siempre nos repite, ¿no?, cuánto de dinero y plata se gasta en el pago a aquellas personas que, bueno, que reciben la basura y nos cobran por tonelada. Es momento, tal vez, de empezar, le digo, a trabajar y de ver el futuro. Porque, como le digo, estamos lidiando con problemas que ya deberíamos haber resuelto hace mucho tiempo, pero aún continuamos y vamos a seguir con esos problemas. Problemas de inseguridad, problemas de trameaje, va a continuar esto, pero de repente se nos van a venir estos otros problemas más. Sobre mojado, llovido, dicen, ¿no? Y miren, también hay que impulsar y hay que apoyar, por ejemplo, a estas iniciativas que quieren, por ejemplo, hablamos de, por ejemplo, industrializar la basura, ¿no? Allá en San Julián, por ejemplo, le queremos contar esto, en San Julián están impulsando un proyecto para producir combustible con residuos plásticos. Sabemos, ¿no?, que en la actualidad hay personas que se dedican al reciclaje, cartones, bolsas nylon, las botellas PET, ¿no? Y aquellas personas que son conscientes, que tienen conciencia ciudadana, bueno, agarran su basurita y no la juntan con la otra basura, porque luego eso es más difícil, luego más adelante es más difícil agarrar estas botellas y lavarlas, ¿no? Por eso, mejor que si usted utiliza, separemos. Sí, es evidentemente es más trabajo para uno, pero de ahí tenemos que partir, de crear una conciencia ciudadana. Si nosotros vamos a hacer así en casa, los más pequeñitos de igual forma van a aprender. Ahora, a ver, viendo

0: esto de producir combustible a través de residuos plásticos. Ven que otras personas no se quedan ahí. Cuando el problema, le digo, cuando toman conciencia del problema y ven que va a afectar a todos, no solamente a algunos, entonces de verdad empiezan a trabajar.
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0: Son las 11 de la mañana, 32 minutos.
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11 de la mañana con 35 minutos. 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

¿cómo es eso de que, a través de, los residuos plásticos podemos obtener combustible? Algo que realmente nos interesa, ¿verdad? Y debería ser esto como un inicio de que de más estudiantes de universidades, colegios, trabajen en este tipo de, proyectos, en buscar energías limpias. El municipio de San Julián proyecta convertirse en el primero del país en producir combustible sintético a partir de residuos plásticos mediante un sistema de pirólisis. La iniciativa busca reducir el gasto en diésel para la maquinaria municipal y al mismo tiempo dar una solución al tratamiento de la basura. El alcalde Carlos Baca explicó que el proyecto surge en el marco de la Ley Marco de Autonomías, que permite a los gobiernos municipales buscar fuentes propias de energía para su consumo. Estamos buscando una forma de generar nuestra propia energía porque el diésel está subiendo mucho y el presupuesto destinado a combustible es muy elevado, señaló la autoridad. La propuesta consiste en procesar neumáticos, bolsas, botellas y otros materiales derivados del petróleo en un reactor de pirólisis, donde mediante un proceso de combustión controlada y destilación se obtienen sintéticos como gasolina, diésel, queroseno y gas. Reciclamos la basura, la convertimos en combustible y además reducimos el volumen de residuos que llegan al botadero municipal, explicó Baca. Según el alcalde, los técnicos que presentaron el proyecto aseguran que la gasolina obtenida tendría un alto octanaje y estaría lista para ser utilizada en vehículos tras el proceso de destilación. Actualmente, el municipio se encuentra adecuando el terreno donde se instalaría la planta y gestionando las licencias ambientales y autorizaciones necesarias para no incumplir la normativa vigente. Primero, hay que obtener todos los permisos y realizar el estudio ambiental. No queremos infringir ninguna ley, remarcó. Si el proceso administrativo avanza según lo previsto, la alcaldía estima que la planta podría comenzar a operar entre octubre y mediados de noviembre de este año, con una producción aproximada de 2.000 litros diarios de combustible sintético. Baca aclaró que, de acuerdo con la normativa actual, el combustible no será comercializado al público, sino que será utilizado exclusivamente para abastecer la maquinaria del municipio. Bueno, por algo se empieza, ¿no? Y de verdad, esta iniciativa de este sector de San Julián tiene que ser también una copia para que los gobernadores de los distintos, a ver, distintas ciudades, bueno, también puedan empezar a trabajar y movilizarse y buscar, le digo, combustible. ¿Y qué mejor, le digo, acá en el Alto que tenemos tanta basura?

11:50. 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Tenemos cielo completamente despejado a esta hora de la mañana acá en la ciudad del Alto. En la sombra, claro, muchísimo frío, muchísimo, pero en el sol está bonita.

Ahí está la Sole con esta hermosa canción. Qué bonita es la vida, titula esta canción.

0: Bueno, así que a los que sienten mucho frío a la sombra, solo es cuestión de salir al solcito y listo. Está fuerte el sol. También las noticias van llegando a la mesa de Radio Integración y permítanos reflejar algunas de esas notas. Y enseguida también viene un resumen de las informaciones más destacadas de esta media jornada. Bueno, un previo a esas noticias tiene que ver con estos reclutadores en nuestro país. Es una mafia, son delincuentes que se están llevando a bolivianos para la guerra en Rusia. Esta información indica que un colombiano habló desde la guerra de Rusia contra Ucrania. Recordemos que hace 4 años, el año 2022, Rusia invadió Ucrania. Se entró a ese país con armas. Y obviamente los rusos hasta ahora se están defendiendo. Son 4 años de guerra, 4 años que Rusia se está defendiendo, o mejor dicho, Ucrania se está defendiendo de Rusia. Rusia pensó que era fácil entrarse a ese país y agarrarse a ese país, ocupar ese país. No fue así. Ucrania se está defendiendo con uñas y dientes y van 4 años de esa guerra. Y justamente para esa guerra hay gente, es decir, no es uno solo, ¿cuánta gente será? Que de América Latina, eso es lo que conocemos, y no solamente debe ser de América Latina, sino también de otros países del mundo. Pero aquí en América Latina, estos reclutadores se han llevado gente de Bolivia, de Perú, de Colombia. Y a propósito, un colombiano habló desde, justamente, desde Rusia. ¿Qué dijo? Un ciudadano colombiano que se encuentra, según él, en Rusia, denunció a través de un video difundido en redes sociales haber sido víctima de una presunta estafa por parte de reclutadores que ofrecen contratos para combatir en la guerra entre Rusia y Ucrania. Según su testimonio, lleva 21 días de entrenamiento sin recibir el pago prometido y advirtió sobre una supuesta red que mediante la firma de documentos obtiene acceso a las cuentas bancarias y seguros de vida de los reclutadores. El hombre explicó que muchos latinoamericanos son contactados por personas que se presentan como reclutadores de la Federación de Rusia, aunque aseguró que estos no pertenecerían oficialmente a ese país. Veo que mucha gente está saliendo estafada de aquí. Se creen cuentos de personas que conocen por TikTok, que dicen ser reclutadores de la Federación Rusa. Esas personas no pertenecen acá. Ellos les hacen firmar un poder notariado. El poder del notario sirve para que ellos, al figurar como representantes legales de esas personas, puedan acceder a sus cuentas bancarias. Aparte de las cuentas bancarias, los ingresan a un seguro de vida. El seguro de vida es privado, entonces cuando ustedes fallecen, ellos los reclaman por fuera. En pocas cosas, lo que ellos hacen a ustedes es lavarles la cabeza. Pues ustedes firman un poco de papeles por fuera y ahí ya está condenado a no recibir dinero, explicó el colombiano. Tras la firma de los documentos, los reclutadores obtienen facultades para acceder a las cuentas bancarias y a los seguros de vida de los reclutadores. Además, sostuvo que los sueldos y bonos ofrecidos durante el proceso de captación no llega a manos de la gente que viaja a esa guerra. ¿Y qué pasa en la guerra si no están preparados? Gente que recibe muy poco entrenamiento, no están preparados para la guerra. Cuando los llevan al frente, en el campo de batalla, ¿qué pasa con ellos si no están preparados para la guerra? No son soldados, no son militares, que han sido entrenados durante años los militares y soldados para moverse en una guerra. Pero estas personas que son llevadas de diferentes países de América Latina, incluyendo el nuestro desde Bolivia, estas personas que son llevadas, varones, sanos, jóvenes, no están preparados para la guerra. Y de muchos de ellos no se sabe si están vivos o muertos. 11:58, en el integrador vamos a escuchar un reporte de la Deutsche Welle, que es una agencia de noticias alemana. No es TikTok, es una agencia de noticias cuyos periodistas hacen investigaciones. Y sobre este hecho, esta cadena de noticias alemana, Deutsche Welle, ha indicado que en América Latina no solamente estos reclutadores, esta gente delincuente mafiosa, son delincuentes internacionales, o sea, no solamente captan a la gente, le dicen a la gente que van a ir a Rusia para ser cocineros, para ser ayudantes administrativos, choferes, etcétera. No. Dice que también emplean otro tipo de tácticas, les hacen creer, por ejemplo, que se van a ganar una beca en Rusia para enganchar a los jóvenes. Pero hay más. Espéranos un instante y en el integrador vamos a reflejar esta noticia de la cadena Deutsche Welle, donde ustedes se enteran de estos hechos. Es terrible. O sea, la guerra, la muerte, se ha convertido en un negocio para un grupo de delincuentes que se llevan gente hasta allá, cobran por ellos, sus documentos les confiscan, sus seguros se los cobran, sus seguros de vida si es que se mueren. Dice que estos delincuentes son los que cobran. Lo que les prometen pagar, los que van apenas ven una parte, porque estos delincuentes les hacen firmar un poder para ellos cobrar el dinero por parte de las Fuerzas Armadas en Rusia. Y ojo, esto es muy importante, la gente que es llevada allá no va como miembro de las Fuerzas Armadas rusas, no van como soldados rusos o militares rusos, no, van como mercenarios. ¿Y quiénes son los mercenarios? Ahorita les cuento luego de esta pausa, por favor, en el integrador.
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0: Gracias por la sintonía. 12:10. Vamos con el resumen más importante de esta media jornada a propósito de las noticias. Lamentablemente, la escasez de diésel continúa y agrava la crisis del transporte, y este sector convoca a un ampliado nacional. La escasez de combustible en Bolivia, principalmente de diésel o diésel, como quiera usted, mantiene en estado de emergencia a los sectores del transporte pesado y también urbano, porque en Santa Cruz los micros, por ejemplo, o en Cochabamba, los micros se mueven con diésel. Este sector del transporte volvió a denunciar largas filas para abastecerse de diésel y anunciaron nuevas medidas de presión ante la falta de una solución al problema. El dirigente del transporte pesado, Domingo Ramos, afirmó que el sector continúa mendigando combustible y cuestionó la falta de respuestas por parte de las autoridades. Seguimos mendigando combustible. A tanta presión ya nosotros como dirigentes nos estamos declarando en estado de emergencia porque no hay respuesta, no hay solución, sostuvo el representante. Ramos informó que representantes de los 9 departamentos acordaron convocar a un ampliado nacional para el próximo 29 de julio en Cochabamba, donde definirán las acciones de este sector. Según explicó, durante este encuentro, el transporte pesado analizará declararse en quiebra nacional al considerar que la falta de combustible, la ausencia de seguridad jurídica y la aprobación de decretos sin consenso han deteriorado la actividad. El dirigente también criticó que en las reuniones sostenidas con el gobierno solo hayan participado viceministros y no las principales autoridades. Y en Santa Cruz de la Sierra, las quejas también fueron expresadas por el transporte urbano. Su ejecutivo, Mario Guerrero, aseguró que los operadores continúan prestando servicio con apenas el 50% de su capacidad debido al desabastecimiento. Seguimos perjudicados, seguimos prestando el servicio solamente con un 50% por culpa del gobierno, que hasta la fecha no da solución a este problema del combustible, afirmó el representante. Guerrero recordó que el presidente Rodrigo Paz había comprometido una solución al asumir el gobierno y pidió su intervención directa para resolver esta crisis del combustible.
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12:13. Más adelante estaremos con el reporte anunciado sobre los reclutadores en América Latina. Van a escuchar ustedes testimonios de madres de familia, de peruanos que fueron llevados allá y no aparecen. Vamos a estar enseguida con ese reporte de la cadena Dolce Vele. Entre tanto, continuamos con este resumen de las noticias nacionales. El gobierno envía 2 helicópteros a Tarija para apoyar el combate de los incendios. Vamos con el detalle, 12:14. El ministro de Obras Públicas, Mauricio Zamora, informó que 2 helicópteros fueron trasladados a Tarija para apoyar la evaluación y mitigación de los incendios en las zonas afectadas y reforzar las labores para enfrentar la emergencia. Tal como se comprometió el presidente, los helicópteros de la Fuerza Aérea están trabajando en apoyo a bomberos y voluntarios para apagar el fuego en todas las zonas afectadas de Tarija. Estamos trabajando sin descanso para mitigar los incendios en todas las zonas afectadas. Hacemos las cosas diferentes, dijo Zamora en sus redes sociales. El arribo de las 2 aeronaves fortalecerá, dice, el combate contra los incendios que continúan activos en las comunidades de Erquis, Ceibal y Tucumillas en las serranías de la Cuesta de Sama en Tarija.

0: Más noticias. 12 con 15 minutos. A nivel internacional, los precios de los minerales están altísimos, no solamente del oro. Entonces, en este momento, la explotación de minerales es un gran negocio, millonario. A propósito de este tema, se habla de una cumbre nacional minera. El Ministerio de Minería reabrió de forma excepcional el registro de acreditaciones para los medios de comunicación interesados en cubrir la Cumbre Nacional Minera 2026. Dice que este sistema permanecerá habilitado hasta hoy lunes a las 3 de la tarde para que los medios de comunicación puedan registrarse. El Ministerio de Minería y Metalurgia reafirma su voluntad de mantener un proceso abierto, participativo y transparente, promoviendo las condiciones logísticas necesarias para una cobertura informativa responsable y oportuna, se lee en un comunicado del gobierno. Esta cumbre minera se va a realizar del 22 al 24 de julio en instalaciones de la Universidad Privada Boliviana en La Paz. El encuentro busca consolidarse, dice, como el principal espacio de diálogo y construcción de propuestas para fortalecer el sector minero boliviano. Según una nota de prensa del ministerio, participarán representantes de instituciones públicas, empresas públicas y privadas, cooperativas mineras, trabajadores, universidades, centros de investigación, organismos de cooperación internacional, entre otros. Los asistentes analizarán la situación del sector y elaborarán propuestas orientadas al desarrollo de la minería nacional. ¿Cuál es el tema de fondo acá? Los minerales son recursos naturales, igual que el gas, igual que el petróleo, igual que el litio, igual como fue la plata o el estaño. El tema de fondo es de la explotación de estos recursos, de los millones de dólares que se generan de la explotación de estos minerales, ¿cuánto se queda para Bolivia? ¿Cuánto se queda por concepto de impuestos? ¿Cuánto se queda por concepto de regalías? Es un tema muy polémico. Usted y yo pagamos, por ejemplo, una fotocopiadora o cualquier negocio, si tiene un NIT, un NIT es el número de identificación tributaria, tiene que pagar al erario nacional, a impuestos nacionales, 16% de IVA, 3% de IT. Además hay otros impuestos como, estos son mensuales, IT, IVA, son impuestos que se tienen que pagar cada mes. IVA e IT son 16%. Si no paga, procesos judiciales, pueden haber graves problemas. Hay impuestos también anuales, como el IU, impuesto a las utilidades que pagan muchos contribuyentes. También está RCIVA y otro tipo de impuestos. La pregunta es, por ejemplo, ¿los cooperativistas mineros pagan estos impuestos? Esos temas se van a hablar en esta cumbre minera. ¿Y si pagan, cuánto pagan? ¿Pagan igual que una fotocopiadora que tiene que cumplir con el IVA, con el IT, con el IU, etcétera, etcétera? ¿Y pagan regalías? Tenemos un dato que hace un par de años de Bolivia salieron exportaciones de oro por alrededor de 3.000 millones de dólares. 3.000 millones de dólares. ¿Cuánto se quedaron en impuestos de esos 3.000 millones de dólares? Casi nada, casi nada. Esos temas se tienen que hablar en esta cumbre. Es más, también el tema de la contaminación, este asunto del cianuro y del mercurio. Nadie está en contra de que trabajen las cooperativas mineras, por supuesto que sí. pero todo tiene que ser dentro de la legislación, dentro de las normas y las leyes. El uso de mercurio y cianuro no pueden contaminar nuestros ríos y lagos, porque ¿qué va a pasar con nuestros cultivos? ¿Qué va a pasar con el ganado de nuestros hermanos en las áreas rurales? Son temas que se tienen que hablar en esta cumbre. Estaremos atentos. Hubo polémica porque querían realizar la cumbre sin la presencia de periodistas. Pero ahora dice que hasta hoy se ha habilitado hasta las 3 de la tarde para los medios de comunicación que deseen participar en este evento. Importante la participación de los periodistas porque a través de ellos conocemos qué está pasando en ese tema, qué se va a hablar allá adentro. Y la ciudadanía, por supuesto, necesita estar informada. Ahora que Bolivia no tiene recursos, no tiene divisas, no tiene petróleo, su gas se está acabando, la pregunta es, ¿de dónde van a salir los dólares para comprar combustible? Y los dólares solamente salen de exportaciones. Y por eso vuelvo con la pregunta. Del oro y otros minerales que están sacando de Bolivia, y eso obviamente se paga en dólares de afuera, de esos dólares, de esos millones, muchos millones, ¿cuánto se queda para nuestro país? ¿Cuánto se queda para los bolivianos? Para el Estado boliviano, más que todo. Para que el Estado tenga, por ejemplo, recursos para comprar combustible para todo nuestro país. El tema es complejo, obviamente, pero importante para los bolivianos. ¿Por qué hasta ahora no se puede normalizar el tema del suministro de diésel? ¿Por qué seguimos viendo esas colas inmensas de diésel? No solamente aquí en el Alto La Paz, en toda Bolivia. ¿A qué se debe? ¿La falta de recursos? Es decir, la falta de dólares. Porque para comprar diésel, Bolivia necesita millones y millones de dólares cada día. Cada día. Porque Bolivia no produce el diésel que necesita. Y el diésel o el diésel se necesita no solamente para los micros de Santa Cruz o de Cochabamba, para el transporte pesado que tiene que trasladar productos alimenticios y de toda índole de un lugar a otro, de Bolivia hacia afuera, de afuera hacia Bolivia, el transporte pesado necesita diésel. Y no solamente para eso, sino para la cosecha, para la siembra de azúcar, de arroz, de harina, de trigo, de maíz, etcétera, que se necesitan para producir alimentos en nuestro país, también es necesario el diésel. Todo es con diésel. El asunto es grave. Bolivia no tiene los recursos suficientes en divisas, en dólares, para comprar su combustible. Entonces, todos esos temas serán tratados, ojalá que sí, en esta cumbre minera. Vamos a otras informaciones, 12:24. Esto es gravísimo.
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0: En Sinaota, en el Chapare cochabambino, asesinan a un pastor de un disparo durante un culto evangélico. Un pastor fue asesinado en la zona de Sinaota, en el trópico de Cochabamba, la noche de ayer domingo, en una iglesia evangélica, crimen que fue registrado cuando el religioso predicaba. La víctima fue identificada como el pastor Edwin Mollo Villana, quien falleció tras recibir un disparo con arma de fuego mientras dirigía un culto. De acuerdo con los reportes preliminares, un sujeto que presuntamente se encontraba entre los reunidos, entre los feligreses, se acercó y le disparó de frente. La víctima fue auxiliada y trasladada de emergencia a un centro de salud. Sin embargo, debido a la gravedad de la herida, perdió la vida. el pastor está muerto. Tras el hecho, efectivos de la policía iniciaron un operativo, dice, para dar con el autor del crimen, que se dio a la fuga. Vecinos de la zona también colaboran con la búsqueda. Eso es lo último que se sabe de este hecho.

0: Volvemos al tema de los incendios en Tarija, 12:26. Es impresionante, aparecen más incendios en Tarija y dudan que sea solo una coincidencia. El fuego no da tregua en Tarija, donde continúan apareciendo nuevos incendios que generan preocupación entre sus habitantes. Se conoce que los incendios ya afectan a unos 3 municipios, San Lorenzo, Tarija y Uriondo, mientras las autoridades de distintos niveles del Estado coordinan y se encuentran movilizados para intentar controlar el fuego. La mañana de hoy lunes, el alcalde de Tarija, Johnny Torres, hizo una nueva evaluación y aseguró que los incendios son realmente impresionantes por su magnitud. Son gigantes. No puede ser una coincidencia de que tengamos tantos incendios al mismo tiempo. Está ocurriendo algo. Y pedimos a la policía boliviana que pueda iniciar una investigación inmediata. Porque nosotros apagamos un incendio y comienzan otros de manera inmediata en otras partes, dijo la autoridad. Explicó que, por ejemplo, en este momento persiste un incendio muy grande en Pino Sur, ya llegando a Pampa Redonda. Además, hacia el otro lado, según la misma autoridad, hoy a las 3:30 de la mañana ha comenzado otro incendio en Sella Quebradas y está llegando a Rumicancha. Yo he estado ayer en varios puntos y realmente es impresionante la situación. Los incendios son de magnitud, lamentó la autoridad. De acuerdo con una publicación del gobierno municipal de Tarija en Facebook, los incendios incluso amenazan zonas estratégicas de agua.
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Más informaciones, 12:29. Los diputados retoman esta semana la ley de convocatoria para completar las elecciones judiciales. La Cámara de Diputados reanudará esta semana el tratamiento del proyecto de ley transitoria de convocatoria para la preselección de magistrados del Tribunal Constitucional Plurinacional y del Tribunal Supremo de Justicia, con el objetivo de completar las elecciones judiciales pendientes y cubrir las acefalías existentes en ambos tribunales. Tras la vacación de invierno de los señores diputados y senadores, la Comisión de Constitución prevé retomar el análisis de esta norma entre mañana martes y el miércoles. El diputado de Libre, Sergio Vázquez, integrante de esa comisión, informó que la iniciativa busca dar cumplimiento a la constitución política del Estado y viabilizar la elección de las autoridades judiciales que quedaron pendientes en los comicios pasados. Así de volada, porque nos vamos a la pausa. La importación de vehículos eléctricos rompe récord en Bolivia. La información corresponde a la agencia de noticias Herbol, que informa que la importación de vehículos eléctricos en nuestro país alcanzó un nuevo máximo histórico. Entre enero y mayo de este año 2026, el valor de las compras externas de estos vehículos llegó a más de 20 millones de dólares, superando en apenas 5 meses el total registrado durante toda la gestión 2025, según datos del Instituto Nacional de Estadística. Estos datos muestran un crecimiento

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0: Vamos a propósito de esta información que habíamos adelantado relacionada con los reclutadores. El gobierno boliviano apunta a una red que captó con engaños a bolivianos para enviarlos a la guerra. El gobierno informó que la investigación sobre el reclutamiento de ciudadanos bolivianos para combatir en la guerra entre Rusia y Ucrania avanza hacia la identificación de las personas que participaron en la captación y el traslado de los viajeros. Los primeros indicios apuntan a que en algunos casos las víctimas fueron convencidas mediante engaños y promesas económicas, una conducta que configura el delito de trata de personas. El ministro de Gobierno, Marco Antonio Oviedo, afirmó que coadyuva con el Ministerio Público en las pesquisas y anticipó que en los próximos días podrían conocerse resultados sobre las responsabilidades dentro de la estructura de esta red que promovió los viajes. Ya hay culpabilidades, sostuvo la autoridad en una entrevista, aunque no reveló nombres ni precisó si existen nuevas órdenes de aprehensión en este caso. El sábado, un juez en Santa Cruz ordenó recluir por 60 días en el penal de Palmasola a 3 personas sospechosas de trata y tráfico de personas, mientras que el posible líder de este grupo habría fugado. Eso es lo que se conoce. Vamos ahora con esta nota que les habíamos adelantado de la cadena Dolce Vele, porque no solamente este caso está en Bolivia, en diferentes países, Perú, Cuba y otros, colombianos también, en Colombia también, hay denuncias de que estos reclutadores se han llevado gente de estos países con engaños. Vamos a escuchar este reporte de la cadena Dolce Vele. Hay varios reportes, pero este, a ver, vemos si nos alcanza el tiempo para escuchar los otros.
1: Terminaron atrapados en la guerra.
0: Vamos a escuchar desde el inicio.
1: Viajaron a Rusia con falsas promesas de trabajo y terminaron atrapados en la guerra. Es la situación de unos 600 peruanos captados por una red internacional de trata de personas, según denuncian sus familiares. Cada día aparecen nuevos casos y la cifra podría alcanzar las 1000 víctimas.
2: Desde el 7 de abril no tengo comunicación, nada con mi hijo. Yo solo quiero saber si es que mi hijo está vivo o está muerto, pero yo no pierdo las esperanzas que mi hijo está vivo.
1: Las madres denuncian que sus hijos fueron captados a través de las redes sociales. Les ofrecían bonos de $20,000 con los que esperaban atender necesidades económicas. Les decían que eran trabajos logísticos para las tropas rusas.
3: Todo se contactó por redes por un reclutador llamado Kraken, y que le estafó porque supuestamente se iba a ir de cocinero, porque mi hijo es chef, todo en relación a cocina. Le dijeron que en el ejército estaban pidiendo cocineros, vigilantes y todo eso. Y él se fue. A partir del 9 de abril se fue a primera línea y no tengo comunicación con él.
1: Según los testimonios, al llegar fueron obligados a enlistarse en zonas de conflicto con Ucrania. Construían trincheras y estaban expuestos a ataques de drones ucranianos con explosivos. El 90% de los peruanos no tiene experiencia militar.
4: Acá está mi rifle, mi AK-47, mi casaca, y a veces sí tiene que quedar. Todo bajo tierra. ¿Verdad? Este es como un búnker, pero de esta manera soporta la bomba y cambia, se pone ese plastiquito que está encima, se tapa con tierra, se echa plástico, se echa árbol, tronco y queda.
1: Muchos perdieron comunicación con su familia tras entrar en primera línea. Por ahora se han reportado 15 fallecidos y 8 heridos. Son cifras del equipo legal de los familiares, que advierte que irán en aumento. La defensa denuncia una respuesta tardía del gobierno, pues alertaron sobre el primer caso en septiembre de 2025.
5: Las respuestas declarativas no resuelven ni salvan vidas, son las acciones. Y en este momento siento, o tienen temor o no lo saben hacer. Y yo dudo que la segunda sea esta cancillería, porque hay muy buenos diplomáticos. El problema es que creo que es el temor de negociar con Rusia. Rusia es un socio estratégico en el Perú, ¿ya? Entonces, deben valerse de esa situación. Nuestras autoridades, parece que este grupo de peruanos no existen. Literalmente no existen para ellos.
1: La Cancillería informó que logró el retorno de 25 peruanos y que trabaja sobre los demás casos. Mientras continúan las diligencias, aparecen nuevas modalidades de captación. Ahora ofrecen becas de estudio y contratos deportivos para jóvenes. Un último grupo salió hace 2 semanas. La guerra está lejos, pero sus consecuencias ya alcanzaron a cientos de familias peruanas.

0: Bueno, ese es uno de los reportes de la cadena Dolce Vele a propósito de este tema tan delicado. Aproximadamente 1,000 peruanos de los que se conoce habrían sido llevados a la guerra hasta Rusia. Varios de ellos están desaparecidos. Hay heridos y fallecidos reportados, pero la mayoría no se sabe si están vivos o muertos. Y este dato es muy importante. Esta información que acabamos de escuchar indica que ahora los reclutadores, o sea, los delincuentes, están empleando otro tipo de estrategias. A través de redes sociales, le hacen creer a los jóvenes que se están ganando una beca para estudiar en Rusia, o se están ganando contratos deportivos, lo que es completamente falso. Así que mucho ojo con estas convocatorias o avisos a través de redes sociales. Vamos a escuchar una parte más de otro reporte de la cadena Dolce Vele sobre este mismo tema. Solo una parte porque este otro reportaje es largo. Pero escuchemos por lo menos al inicio, que nos da más luces de cómo es esta situación.
1: Guerra en Ucrania, Rusia recluta extranjeros.
2: Cojo esto y no me muero de hambre en Cuba.
1: Muchos provienen de regiones lejanas y pobres. Algunos conocen los riesgos, otros son engañados y acaban en el frente, a menudo usados como escudos humanos. Cuando estalló la mina, casi todos murieron. Sus familias están lejos y para ellos es difícil obtener información o poder recuperar los cuerpos. Lo peor es que su cadáver acabó tirado en un bosque de Rusia. Nos reunimos con familiares de soldados de Bangladesh, Kenia y Cuba. Soldados que viajaron a Rusia y fueron enviados a luchar en la guerra contra Ucrania.

0: Estas fotos y objetos recuerdan a Joan Biondi Mendoza.
1: Tengo 16, 17 años. Ese fue a Moscú. Ya no es el uniforme.
0: Joan viajó a Rusia bajo la promesa de que allí ganaría dinero. El joven necesitaba ese dinero para mudarse a Estados Unidos y acompañar a Michael, su hermano. Michael tiene cáncer y recibe tratamiento aquí en Kentucky. No cuenta con ningún otro apoyo familiar. A Joan le ofrecieron $2,000 al mes, una suma enorme para los estándares de Cuba, donde el salario promedio ronda los $20. En septiembre de 2023, Reuters filmó a Joan y otros jóvenes cubanos que planeaban viajar a Rusia.
2: Todo el mundo dijo, escojo esto y no me muero de hambre en Cuba. Pero ellos saben para dónde van. Ellos sabían perfectamente, yo sabía perfectamente para dónde vivía también.
0: En este chat de WhatsApp, un intermediario pide a Joan explícitamente que firme un contrato con el ejército ruso.
2: Yo lo que dice, si estás de acuerdo con todo, envíe foto del pasaporte. Le envíe la foto del pasaporte.
0: Michael intentó disuadirlo, pero fue en vano.
1: Y cuando volví a ver a mi hermano, que para mí fue tan desagradable, impactante, era en un campo de Rusia, con una nieve hasta aquí, vestido de verde, de soldado, con una AK-47 de arma, que era más grande que él.
0: Joan quiso desertar, pero estaba solo en un país extranjero en plena zona de guerra, sin pasaporte y sin saber a dónde ir.
1: Él me dice, tata, tú me vas a venir a buscar, tú me vas a sacar de aquí. Yo sé que yo me equivoqué, perdóname, pero sácame de aquí, por favor. Ven rápido a buscarme.
0: A miles de kilómetros de distancia desde Kentucky, Michael intentó ayudar a su hermano. Hablaban casi todos los días, hasta que Joan dejó de responder. Al otro lado del mundo, en el oeste de Kenia, Charles Mutoka puede comprender el dolor de Michael. En 2025, su único hijo y ex soldado keniano, Oscar Kagola, también partió hacia Rusia. Vino y me dijo, papá, encontré trabajo en Rusia. Le dije que era muy peligroso ir allí, porque terminaría en el ejército. Pero Oscar no lo escuchó. Su familia se enteró de su participación en el ejército a través de esta foto, la única que el joven envió desde Rusia. Pocas semanas más tarde, Oscar murió. Su esposa Milka Nelima y otros familiares se enteraron por vías extraoficiales. Oscar participó de misiones difíciles y luchó en el frente. Siempre se las arreglaba para sobrevivir de alguna manera. No puedo creer que haya muerto. Hasta el día de hoy no lo creo.
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0: Bueno, el reporte es mucho más largo, pero han escuchado ustedes que se han llevado gente no solamente de América Latina, o sea, no solamente de Cuba, de Bolivia, de Perú, de Colombia, sino también de otros países del mundo como Kenia. Los testimonios que estamos escuchando es de gente que ha sido puesta al frente de la guerra casi sin ninguna preparación. Y varios de ellos están desaparecidos.
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12:53. Volvemos a nuestro país con las noticias. Esta vez el turno de la ciudad del Alto, de nuestra ciudad.

0: En las últimas horas, una vagoneta chocó con otro vehículo. Hay 13 personas heridas. 13 personas heridas. Vamos a escuchar el reporte de la policía de tránsito.
1: Frontal, seguida de choque a vehículo detenido con varias personas heridas. Este caso se ha suscitado en la carretera hacia Laja, altura ex campamento Pilar Puchuni y la localidad de Tambillo. De este hecho, tenemos 13 personas heridas, 5 menores de edad y el resto adultas, quienes han sido auxiliadas y trasladadas a la clínica Fides. Los protagonistas de este caso son una vagoneta Toyota plateada, otra vagoneta Gayton de color dorado y un minibús de marca King Long de color gris. Las personas heridas tienen diferentes diagnósticos, la mayoría son policontusos, politraumatizados, algunos tienen heridas cortantes, escoriaciones en rostro, en manos, y están en periodo de observación para descartar algunas fracturas, como lo ha determinado el diagnóstico preliminar.

0: Vamos con más noticias, 12:55 acá en nuestra ciudad, en El Alto. El magisterio rechaza las intenciones de declarar la profesión libre de los maestros. El profesor Alex Morales se refiere a este tema.
1: La arremetida de este gobierno, que no duda un solo segundo para destruir la carrera docente del magisterio, ha tratado y está queriendo implementar la profesión libre en nuestro sector. Él muy bien sabe que tenemos un reglamento del escalafón, que es un decreto ley, que te permite el ingreso y la salida de tu carrera docente. Solamente así tú puedes ser maestro egresado de la normal. Nosotros no nos oponemos que todos, ingenieros, médicos, arquitectos, si quieren ser maestros, tienen que entrar a la normal, que den examen, que aprueben los 5 años, salen licenciados y luego bajo una compulsa que les den un cargo, pero que entren a la normal. No pueden entrar porque este gobierno abre la puerta a su militancia para improvisar en el magisterio. Los maestros, desde que están en las normales, aprenden pedagogía, didáctica y todos los conocimientos del proceso de enseñanza-aprendizaje, lo que no lo tiene ningún profesional en cualquier parte del mundo. Por esa razón, el magisterio rechaza categóricamente esta pretendida acción que pretende ser el gobierno. Segundo, estamos frente a un gobierno fascista que está deteniendo y encarcelando a dirigentes por los 50 y tantos días de bloqueo. Pero ¿dónde está su responsabilidad de este gobierno? Si este gobierno atendía en su momento la demanda de los trabajadores, que era el pliego de la COP, nunca hubiese habido el bloqueo de los 50 y tantos días.

0: Vamos con más informaciones, 12:57. La Defensoría de la Niñez de la Ciudad del Alto busca a los familiares de una bebé que fue abandonada en la zona Playa Verde aquí en el Alto cuando fue dejada con una vendedora. Vamos a escuchar a los funcionarios de la Defensoría de la Niñez.
1: Carlos a la luz, pero bueno, el municipio está trabajando siempre para realizar las acciones necesarias. Miren, este sábado ha llegado una bebé de un año, ¿no?, a nuestro albergue transitorio 24 horas, donde la pareja que lo tenía manifiesta, ¿no?, que una señora de pollera no tiene más características de esta señora, mientras ella se encontraba realizando una actividad económica que era la venta de cerveza en Playa Verde, no por un acontecimiento que se tenía en esa zona, le deja al bebé con la excusa de que va a ir al baño, y ella, no esperando la buena voluntad, ya pasaron las horas, se asusta y evidentemente hace lo que corresponde, venirse al albergue 24 horas y dejar a la bebé, ¿no? Y evidentemente a través de esta señora también nosotros hacemos y accionamos todos los medios necesarios, las valoraciones respectivas, así como también las acciones legales que corresponde al caso. ¿Quién era que una mujer sola, no? Dice que era madura, ¿ya? Pero no especifica la edad, solamente que es de pollera. En ese entendido, pues, esperando esta buena voluntad de esta persona que, ¿no?, retorne para recogérselo al bebé, nada. Y lamentablemente tiene que actuar como corresponde, ¿no? Dirigirse acá 24 horas y ahí es donde nosotros lo tenemos, ¿no? Desde este sábado.

0: Señoras y señores, tiempo cumplido. Muchísimas gracias por su atención. Enseguida viene Integración Boliviana. Tengan ustedes muy buenas tardes.
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8: Son las 13 horas.
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8: 13 horas, 3 minutos.

Virginia Zapateras. Salai, Pasión Bolivia, USA. Bailando con el corazón.

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3: 13 horas, 30 minutos.
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2: 13 horas, 45 minutos.

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2: Son las 14 horas.
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1: 14 horas, 15 minutos.
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2: 14 horas, 30 minutos.
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1: 14 horas 45 minutos.
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Hola, ¿qué tal? Muy buenas tardes. Bienvenidos a Buenas Tardes Integración en esta jornada de lunes 20 de julio del año 2026. Hoy, como todos los días, en este espacio vamos a ir compartiendo informaciones de lo más destacado, aquellas informaciones que han marcado la agenda informativa en la jornada.

15:17 minutos. Continuamos con más de las informaciones. Encapuchado atraca a mano armada un banco en Santa Cruz. Policía activa operativo de búsqueda. No hay heridos.

0: Decíamos, encapuchado, atraca a mano armada un banco en Santa Cruz, policía activa operativo de búsqueda. Un hombre encapuchado atracó a mano armada una sucursal de una entidad financiera en la zona de Equipetrol de Santa Cruz, donde realizó disparos para intimidar al personal y huyó con parte del dinero de las cajas. La policía desplegó un operativo de búsqueda para capturar al responsable. No se han registrado personas heridas y tampoco personas fallecidas de este lamentable hecho. Hemos activado el Plan Z y toda la Policía Departamental de Santa Cruz está movilizada con la finalidad de poder ubicar a este sujeto, informó el comandante departamental David Gómez. Según el reporte preliminar, antes del atraco, una mujer depositó 121 mil bolivianos. Minutos después, el delincuente redujo al guardia de seguridad, efectuó 3 disparos al techo y obligó a 2 cajeras a entregar el dinero que tenían en sus cajas. Gómez indicó que el atracador sustrajo aproximadamente 20 mil bolivianos, mientras que los 121 mil bolivianos depositados previamente no fueron robados porque ya habían sido guardados en una caja fuerte. Las cajeras realizan el balance para establecer el monto exacto del botín. Las imágenes de seguridad muestran que el autor habría actuado solo y luego escapó caminando por una calle adyacente. La policía señaló que utilizó una arma tipo revólver, que el guardia reportó un presunto acento extranjero y que por ahora no hay personas aprehendidas, aunque no se descarta la participación de cómplices.
1: Horas, 19 minutos.
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3: Horas con 34 minutos, continuamos con más de Buenas Tardes Integración. La Defensoría del Pueblo pide informes sobre bolivianos presuntamente reclutados para conflictos bélicos. La Defensoría del Pueblo pidió al Viceministerio de Asuntos Consulares informar cuántos bolivianos se encuentran presuntamente reclutados para conflictos bélicos en el exterior y activar acciones humanitarias de retorno y contacto con sus familias. No tenemos datos, justamente hemos pedido al Viceministerio de Asuntos Consulares para que como instancia competente pueda determinar a través de los consulados esta situación, afirmó el defensor del pueblo Pedro Callisaya. El defensor explicó que la gestión busca identificar al número de connacionales involucrados, promover acciones humanitarias y el de retorno cuando corresponda, así como contactar a las familias para brindarles información sobre la situación de sus seres queridos. Asimismo, recordó que todos los bolivianos, tanto los que se encuentran en territorio nacional como en el exterior, gozan del ejercicio de sus derechos y de la protección consular del Estado. En ese marco, indicó que la Defensoría realiza gestiones de incidencia con el gobierno y mantiene contacto con los familiares. La solicitud surge en medio de las investigaciones por el presunto reclutamiento de ciudadanos bolivianos para participar en conflictos bélicos en Rusia. La Fiscalía abrió 3 investigaciones en Santa Cruz por trata y tráfico de personas con fines de reclutamiento y reportó que uno de los principales sospechosos permanece prófugo.

0: 16 horas, 1 minuto.
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0: 16 horas con 8, perdón, con 10 minutos, 16 horas con 10 minutos, régimen penitenciario confirma que tuvo que abatir a un reo armado que abrió fuego en la cárcel de Chonchocoro. La Dirección General del Régimen Penitenciario confirmó esta mañana que el personal de seguridad de la cárcel de máxima seguridad de Chonchocoro, Viacha, se vio obligado a abatir a un recluso que abrió fuego al interior del penal, poniendo en riesgo la vida de reclusos y efectivos policiales. Mediante un comunicado, la institución identificó al fallecido como Lucas Reséndiz Sarabia, ciudadano brasileño que cumplía una condena de 30 años de presidio y que llegó a Chonchocoro debido a sus antecedentes de alta peligrosidad por hechos de violencia registrados en otros centros penitenciarios. Según régimen penitenciario, el privado de libertad hizo uso de su arma de fuego al intentar, hizo uso de un arma de fuego al interior del recinto, por lo que el personal de seguridad penitenciaria activó de inmediato los protocolos establecidos y logró neutralizar al agresor. Durante el incidente, otro privado de libertad resultó herido y fue evacuado al Hospital de Clínicas para recibir atención médica. De acuerdo con informes preliminares, el hecho se registró cerca de mediodía de ayer, cuando el recluso había solicitado autorización para trasladarse a otra sección del penal con el fin de realizar compras. A su retorno, presuntamente sorprendió a los custodios portando un arma de fuego y efectuó varios disparos contra el personal policial, lo que derivó en la intervención inmediata. Tras el hecho, efectivos de la Fuerza Especial de Lucha contra el Crimen Falxé y de la División Homicidios ingresaron al penal para realizar el levantamiento legal del cadáver e iniciar las investigaciones correspondientes. El cuerpo fue trasladado a la morgue judicial para la autopsia de ley. La Dirección General del Régimen Penitenciario informó que el caso se encuentra en proceso de investigación para establecer las circunstancias en las que ocurrió el incidente, determinar cómo el arma de fuego ingresó al centro penitenciario e identificar a los responsables. Las autoridades instruyeron el reforzamiento de las medidas de seguridad y la realización de requisas en el penal de Chonchocoro con el objetivo de evitar nuevos hechos de violencia y garantizar el orden y la disciplina en los recintos penitenciarios del país.
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1: 16 horas, 32 minutos.
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0: 16 horas con 48 minutos. Continuamos con más de las informaciones. Avance de pericias dio negativo, pero sigue la investigación en el tema caso Maderas. El fiscal general del Estado, Roger Mariaca, informó este lunes que los avances de las investigaciones practicadas, de las pericias practicadas dentro del denominado caso Narcomaderas, arrojaron resultados de negativo en las pruebas de sustancias controladas. Sin embargo, aclaró que la investigación continúa y que el proceso no será cerrado hasta agotar todas las diligencias pendientes. Según explicó, cuando se tuvo reporte desde Chile sobre el presunto hallazgo de droga impregnada en cargas de madera boliviana, se enviaron muestras al CITEX, Centro de Investigación Técnica Científica de Toxicología y Sustancias Controladas. En estos días que han pasado, se ha remitido alrededor del 60% de todas las muestras enviadas, de las cuales se hace mención que las mismas hubieran tenido el resultado de negativo, precisó el fiscal. En el caso de las maderas detectadas en Brasil, Mariaca indicó que la Policía Federal brasileña obtuvo resultados positivos en pruebas de campo. Sin embargo, las pericias de laboratorio posteriores descartaron la presencia de cocaína, permitiendo que los camiones continuaran su recorrido. No obstante, aclaró que se siguen las investigaciones y que el caso no está cerrado. La autoridad señaló que las diligencias permanecen abiertas en Santa Cruz, La Paz, Ben y Pando, donde fiscales continúan tomando declaraciones, recuperando elementos de prueba y desarrollando otras actuaciones investigativas para establecer la verdad de los hechos. En ese marco, indicó que el Ministerio Público emitirá una resolución únicamente cuando existan suficientes elementos que permitan definir si corresponde presentar una imputación formal o disponer el rechazo de la denuncia. El sector empresarial boliviano ya ha reclamado, particularmente por la actuación de la Fiscalía chilena, porque el reporte del falso positivo ha generado una afectación económica a la actividad maderera y a la reputación del rubro. También políticos se sumaron a la protesta y al pedido de resarcimiento por este tema. Mariaca también pidió evitar la politización del caso y aseguró que la Fiscalía actuará con independencia y objetividad sin permitir injerencias externas en el desarrollo de la investigación. Finalmente, el fiscal general reiteró que el Ministerio Público continuará realizando todas las diligencias necesarias, incluida la cooperación internacional, cuando corresponda, antes de emitir una determinación dentro del caso.
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0: 16:55. Así hemos llegado a la parte final de nuestra participación en esta jornada de lunes 20 de julio del año 2026. Dios mediante, el reencuentro el día de mañana a partir de las 15:00 con más de las informaciones. Que tengan un resto de jornada agradable. Muy buenas tardes, permiso.
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0: tiempo.
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2: 17 horas, 2 minutos.
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2: 17 horas, 4 minutos.
3: Bonita sorpresa nos da la música, compadre, y la vida. Y estar aquí con las personas que han forjado el camino de muchos como el mío también. Gracias, compadre, por compartir este momento con nosotros.
4: Al contrario, Cari, gracias a ti, gracias por el espacio y por invitarnos. Me da mucho gusto poder compartir esta versión contigo, esta canción que amo, y cantarla con tu estilo también. Dios te bendiga.
3: Gracias, mi viejo.

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1: 17 horas, 15 minutos.
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1: 17 horas, 33 minutos.
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1: 17 horas, 48 minutos.
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1: 18 horas, 1 minuto.
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2: 18 horas, 30 minutos.
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2: 19:02.
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3: 19 horas, 31 minutos.
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2: Son las 20 horas.
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